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Escucha la que va 97.5, ya a las 6:33. Tiempo correcto. Oigan, vamos a mandar saludos allá para el compa José Armendáriz, que está sintonizando allá por Sierra Blanca, que viene acá en su camión conduciendo. Saludos, con cuidado. Oye, también saludos allá para Manuel Cabinets, que nos están sintonizando también. Saludos, y también saludando a Iván Baeza y también a Vivi Longoria. Saludos allá en Ciudad Juárez. Oye, también saludos allá para Alberto Vázquez Padilla, saludos. Oigan, pues gracias a la raza que ha estado comunicándose para mandar saludos. Puedes seguir mandando ahí tus saludos a mis redes sociales. Me encuentras como Farlevario o acá camina 915-642-9797. Y vámonos con más en música. Ya en ratillo me retiro. Bueno, más, vámonos con esto, con Kid Nieto. Te esperaré aquí a través de la que buena 97.5.

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0: semana, la última, por cierto, más futbolera de esta temporada del Mundial 2026. Saludándote las queens, las reinas de la radio, esas que ya conoces. Aquí estamos de cajón. Estas que importaron desde Guadalajara, Guadalajara, Jalisco, México.
1: ¡Sí, señor! ¡Sí, señor! ¡Sí, señor!
0: Y bueno, andamos bien de buenas y con toda la actitud, porque fíjate que arrancamos la semana con esta semifinal y la final ya el próximo domingo.
1: Ya el próximo domingo ya estamos viendo cómo se está armando aquí la machaca y de qué cuero salen más correas, ¿verdad? Entonces, todavía tenemos una última semana de esta justa deportiva que la verdad ha causado, pues, mucha emoción, muchas situaciones. Fíjense que a través de las redes sociales yo he sentido precisamente esta Copa Mundial de la FIFA 2026 diferente.
0: Porque a través de
1: a través de las redes sociales también hemos conocido la parte más humana, más sensible, más emocional de lo que viven cada uno de los futbolistas
0: o de cada futbolista.
1: Exactamente.
0: ¿No? Que no conocemos esa historia detrás,
1: esa historia,
0: por así decirlo.
1: A mí me ha gustado esto porque creo que me he involucrado más y he conocido más, y obviamente las redes sociales han sido parte importante de todo esto, que también, así como tienen sus cosas buenas, también tienen sus cosas malas, ¿no? En todo el chisme y la situación tan complicada que hoy en día está viviendo la FIFA. Entonces, bueno, sí hay cosas buenas, hay cosas malas, como todo, pero lo más importante es que el deporte tiene que unir a la gente, y creo que es lo que hizo México al ser una de las sedes importantes junto con Canadá y Estados Unidos.
0: Sí,
1: ¿no?
0: Y la más chida de todas. Bueno, nos han contado, ahí hemos visto en redes sociales que es lo que dicen los extranjeros, ¿no? Como México no hay dos, y estamos de acuerdo.
1: Es
0: con
1: correcto.
0: Ello. Oigan, en lo que callan los hombres, platicaremos el día de hoy acerca de lo que realmente sienten ustedes cuando lo rechazan, porque luego nosotras creemos que
1: no sienten que nada, que les vale
0: realmente una puré dos con sal, pero no, sí también tienen su corazoncito. Y en las tóxicas.
1: Las tóxicas, creo que sí somos. ¿Por qué algunas mujeres prueban constantemente el amor de su pareja? Y entonces ya cuando hacen estas pruebas ya no les gusta la respuesta. Ya no les gusta la reacción.
0: Ya como que te das cuenta que ya no es tanto el amor, ¿no? O no es que no sea tanto el amor,
1: no,
0: pero pues no estamos al principio de la relación. Sí, no se vale tampoco, porque luego nos podemos ocasionar broncas completamente innecesarias.
1: Es correcto.
0: Pero bueno, vamos a arrancando semanita, aquí el show de Mírame Rocío.
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1: Regresamos al show de Miriam y Rocío y bueno, vamos a platicar lo que es viral a través de las redes sociales y vamos a volver otra vez a sacar al tema lo de esta justa deportiva, que así como ha dejado cosas buenas, muy buenas, y cosas quizá de mal sabor de boca para algunos, creo que el conocer precisamente las historias, lo que yo comentaba hace un momento, el conocer las historias detrás de cada futbolista, sí, detrás de cada representante de cada país, todo el esfuerzo y todo lo que cuesta estar en ese campo, y este fue el caso precisamente del portero de Cabo Verde, ajá, ¿no? Que tocó los corazones de millones de personas por su historia. Bocinha. Que tocó el corazón de millones de personas, que era una persona que pues, tiene 40 años, que de grande, una u otra manera llevó a su equipo a lugares que jamás nadie se había imaginado. Creo que menospreciamos a Cabo Verde cuando escuchamos.
2: Bueno, no conocíamos ni siquiera qué era Cabo Verde, dónde se encontraba, en qué parte del mapa. Ya después nos dimos cuenta que era un archipiélago, que está al norte de África. Después nos dimos cuenta que mucho tiempo, fue colonizado precisamente por Portugal y tiene unos años, por ahí de los años 70, que Portugal ya lo independizó o ellos se independizaron, por así decirlo.
1: Esta historia está increíble.
2: Sí, esta historia está increíble porque les vamos a contar acerca de este portero que le paró dos pelotas o dos tiros a gol a Messi.

0: Sí, por ejemplo, ¿no?
1: Imagínate qué cosa tan maravillosa. Era un sueño que él tenía. Sí. Pues imagínate haber hecho, es mi ídolo.
0: Es que su ídolo Messi, ni siquiera Cristiano Ronaldo. Exactamente, imagínate, o sea, para que veas en el nivel que estás, mi estimado. Bueno, pues resulta ser que después de haberse hecho viral, después de haber tenido la confrontación con España en donde terminaron 1-1, que hizo su papel como ningún portero en el Mundial hasta ese momento, ahí es cuando se empezó a hacer viral. Y de tener 50,000 seguidores en redes sociales.
1: Como 3 millones.
0: Millones, como sí. 3 millones de seguidores, ¿no?
1: Bueno, se hizo viral porque firmó contrato y se convierte en el modelo oficial de la icónica colaboración de Nike X Off-White. Y bueno, la verdad, hay unas fotografías maravillosas.
0: Me encantó.
1: Y la verdad, sigue dando mucho de qué hablar. Imagínate la cantidad de dinero que no le han de haber pagado por esto.
0: Bendito sea Dios.
1: Y es lo que en su momento habló con Messi en esta conversación que tuvieron después del partido, en donde Messi le recomendó y le dijo, tienes que aprovechar tu momento con las marcas, porque difícilmente por la edad que tiene Boshina, pues, a lo mejor algún equipo no lo quisiera, porque pues a lo mejor no invertiría
0: en alguien de 40 años, ya, ¿verdad?
1: Sí, porque ya está prácticamente de salida. Pero en cuestión de publicidad, tiene que aprovechar, claro.
0: Y es lo que le dijo Messi, ¿sí? Así que tú muy bien, Boshina.
1: Boshina.
0: Te queremos, la verdad es que nos caíste súper bien. Allá los recibieron en Cabo Verde, bueno, como dioses. Olvídate. Continuamos aquí en el show de Mira mi Rocío, no te vayas.
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5: Les informa Chantal Sansores de Telemundo 48 El Paso. Este lunes, en punto de las 10, el proyecto de modernización del Puente de las Américas avanzó a la etapa de diseño y construcción, en el que se redujo a 3 el número de posibles contratistas para la obra. Una parte central del proyecto, impulsado por la Administración de Servicios Generales, consiste en retirar el tráfico comercial de este cruce. La construcción comenzaría a inicios del 2028 y se prevé que finalice para el 2031. 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
1: Chiquitos hermosos de Dios, ¿cómo están mis caballeros, hombres, machos, varones, lomoplateados? Así los recibimos este par de queens porque son la cosa más perfecta que Dios nos pudo haber mandado a nosotras las mujeres. Entonces, pues vamos a platicar acerca, ya entrando un poquito en tema, de lo que realmente ustedes sienten cuando alguna de nosotras o en general en la vida reciben un rechazo. Ya hemos hablado de la educación que traemos desde hace generaciones atrás, en las que pues ustedes tienen que ser los fuertes, ustedes tienen que ser los proveedores, ustedes tienen que ocultar o dejar de lado sus sentimientos o tratar de no sentir, ¿no?
2: Pero es que sabes que esos son estereotipos. Al final de cuentas, esta es la parte de los estereotipos que manejamos en cuestión de los caballeros, y creemos que no les afecta cuando tienen un
1: la realidad
2: rechazo,
1: es otra.
2: ¿No? Porque la realidad es otra. Y fíjate, yo veo como rechazo no solamente la parte de la relación de pareja, también como rechazo cuando a lo mejor no los eligen en algún puesto de trabajo, cuando ellos se sienten preparados, cuando se sienten obviamente con la experiencia suficiente, cuando se sienten que quizá desarrollan mejor o hubieran desarrollado mejor su papel en la dirección de X.
1: Que se merecen ese
2: que
1: puesto.
2: Se lo merecen porque lo saben, y que de repente elijan quizá a alguien conocido o al hijo de, o al que es más joven, porque es al que no está casado, al que no lo sé. Entonces, creo que esa parte del rechazo también afecta emocionalmente
1: pues
2: a
1: un
2: hombre.
1: Es que te golpea
2: hombre.
1: Tu ego.
2: Claro, porque
1: golpea los egos de los hombres, pero también la autoestima. Entonces, muchos hombres no solo piensan no le gusté, sino no soy suficiente, y ahí es cuando se van para abajo. Pero bueno, continuamos aquí en su sección platicando, caballeros, en lo que callan los hombres, acerca de lo que realmente sienten ustedes cuando los rechazan.
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1: Continuamos con más aquí en el show de Miriam y Rocío. Caballeros, en algún momento de la vida se han sentido rechazados, no solamente emocionalmente o sentimentalmente, sino también en algún área de trabajo, o de repente que a lo mejor los quieran involucrar o quieren involucrarse en algún, no sé, me pongo a pensar ahorita los que son adolescentes, uh-huh, que están buscando esa identidad, ¿no? Y que buscan ciertos grupos y decir, creo que pertenezco aquí, lo rechazan. Buscan otra manera, lo rechazan. Y continuamente están en una situación de rechazo en donde emocionalmente el hombre le cuesta más trabajo expresarlo y creemos con un estereotipo que traemos en la cabeza, ¿no? Que probablemente no les duela o no les afecte y es todo lo contrario.
2: Es
1: creo
2: todo
1: que es
2: lo
1: algo
2: contrario.
1: Bien complicado para ellos.
2: Porque
1: ¿no?
2: sabes que aunque les hayan enseñado a no mostrar el dolor desde pequeños, muchos hombres aprenden que un hombre debe soportar esos golpes emocionales y que no deben de quejarse. Por eso, en lugar de estar expresando su tristeza, suelen quedarse callados.
1: ¿Se aguantan?
2: Ajá, o sea, hacer bromas, ¿no? Hay unos que todo el tiempo se están riendo y dicen, güey, ¿de dónde? Pero el chiste, ¿en qué momento este güey siempre anda buen y de, bien y de buenas? No es normal. Pero no es eso, es que es su catarsis, ¿no? Es su manera de sacar lo que traen, o sea, o de aparentar incluso que no les importa.
1: Fíjate, me pongo a pensar, hablando precisamente del rechazo con esta parte de la adolescencia, fíjate cómo los papás, caballeros que nos están escuchando, cómo tienes que involucrarte a lo mejor en esta parte de la crianza, en donde si ves a tu hijo uh-huh que no está bien, creo que hay que hablar del rechazo, que no siempre vas a obtener
2: a triunfar
1: un sí
2: en la vida.
1: O no siempre vas a tener un sí como respuesta, no siempre vas a tener lo que buscas en ese momento, a lo mejor no es, vaya, no es tu momento, uh-huh, tienes que esperar un poco, porque luego sabes qué pasa, que cuando existe este rechazo lo dejan de intentar.
2: Sí,
1: y esto pasa mucho en la adolescencia, ¿no? Que dicen, me rechazó la chava que me gustaba, ya no voy a invitar a nadie a salir, porque la neta soy
2: mejor
1: malísimo
2: me como
1: con este
2: gusanito.
1: Sí, literal. Vamos a platicar, fíjate, dentro del rechazo se me viene a la mente estos de los incel. Lo han escuchado y esto es mucho precisamente del rechazo que viven dentro de la adolescencia, que cuando se vuelven adultos es precisamente la parte psicológica y emocional que reflejan en sus relaciones futuras.
2: Continuamos aquí en el show de Miriam y Rocío, no le cambies.
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14: ¿Qué opciones tiene el beneficiario cancelado de TPS para permanecer en los Estados Unidos? La abogada Vanessa Frank nos explica.
15: De nuevo, sus opciones son las mismas de siempre. Si tienen algún familiar que les puede tramitar, si sean menor, un padre, ciudadano residente, un esposo, esposa, hijo, hija, hermano, hermana, que les podría tramitar.
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1: Regresamos al show de Miriam y Rocío. Oigan, platicábamos el viernes las artistas que van a estar precisamente en este medio tiempo en la final de la Copa del Mundo de la FIFA del 2026. Y habíamos dicho que Shakira era una de ellas, BTS, Madonna, obviamente la reina del pop. Y bueno, ella va a estar como abriendo, va a ser como la principal y la que va a abrir el medio tiempo. Pues creo que en esta gran final que nunca jamás en la vida había sucedido. Y esta es la primera vez que ya creo que ya se va como a institucionalizar o marcar como lo que hacen en la NFL, ¿no? Sí. Ahora lo van a hacer en el soccer.
2: En la NFL, sí, ya queda de cajón. ¿Es publicidad? Pues sí, es publicidad. Se dio cuenta el fútbol soccer o la FIFA en general que pues ahora sí que el medio tiempo más visto en el mundo mundial es el medio tiempo del, ¿cómo se llama? Del Super Bowl. Entonces, por eso es que quisieron llegar a implementarlo. Ahora, como va a ser aquí en los Estados Unidos, pues por supuesto que la reina del pop tenía que estar presente.
1: Qué padre que sí, dijo
2: tenía
1: que sí.
2: Que abrir, ¿no?
1: Shakira. Ajá, BTS, Madonna,
2: Justin Bieber.
1: Y se unió hace Justin Bieber, pero creo que va a haber por ahí otros más que van a estar ahí involucrándose. O sea, tienen 11 minutos más o menos para presentar y creo que otros 20 minutos en lo que sale y entra la escenografía. Tiene que ser algo espectacular y yo creo que sí lo va a hacer porque la inauguración, acuérdense que fue en la Ciudad de México, donde muchos dijimos, ay no, sí les faltó producción.
2: La neta,
1: sí, les faltó meter esto, el otro, aquello. Vamos a ver acá en Nueva York, donde va a ser precisamente la final de esta disputa deportiva, ¿no?
2: De este Mundial 2026. Sí les hizo falta meterle un poquito más. Se justifican mucho porque dicen que pues, no tenían el tiempo, que
1: más bien
2: no
1: que
2: pueden
1: FIFA,
2: pisar la cancha, sí. que tenían muchas restricciones de parte de la FIFA y por eso
1: no
2: hicieron más.
1: A ver qué pasa con esta final, a ver si es exactamente lo mismo.
2: Entonces, pues que no metan un medio tiempo.
1: Pues sí, exactamente.
2: Si no lo va a estar chido,
1: si no va a
2: valer la pena,
1: mejor no metan nada, mejor no hagan nada.
2: Mejor nadota. Pero bueno, así las cosas en los espectáculos. Aquí en el show de Miriam y Rocío, no te vayas.
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1: ¿Cómo estamos, mi gente? Pues sí, arrancamos la semanita y ya saben que siempre, siempre, cada lunes, este par de queens estamos de manteles largos porque recibimos aquí en la cabina nada más y nada menos que a Pancho Loco.
2: Pancho, ¿cómo estás? Qué gusto verte. Ay, Pancho, fíjate que siempre llegas en el momento indicado. Ajá. Porque ahorita estábamos en corte comercial, Rocío y yo, platicando acerca de esos relojes inteligentes que, por cierto, Rocío tiene uno, sí, yo tengo otro, y está padre porque te marca y te mide los pasos. Yo, por ejemplo, lo utilizo cuando hago cardio y ahí más o menos veo cuántas calorías estoy quemando, la parte muscular, etcétera, etcétera, ya sabes. Panchito, yo no sé si tú tengas por ahí un reloj inteligente, ¿no? O cómo mides esta parte de la actividad física, porque están bien padres, si no, igual y te regalamos uno, ¿no?
3: ¡Vos con el hambre, compadre! Si tengo mucha hambre, es que caminé mucho tras las vacas. Yo no ocupo que un aparato me diga si estoy cansado o no.
1: Ay, no, Panchito, de veras que vienes a hacernos el día. Fíjate que ahora la gente dependemos muchísimo de la tecnología, de los aparatos, de las máquinas, hasta para saber si dormiste bien, porque mira, dependiendo el tipo de reloj que uses, te puede marcar la frecuencia cardíaca, te puede tomar el oxígeno, como dice Miriam, ¿no? Darse cuenta si estás en una caminata al aire libre, haciendo ejercicio y demás. Bueno, ahora dependemos de las máquinas hasta para saber si uno durmió bien.
3: Ese es el mensaje. No se vuelvan esclavos de los cables. La tecnología es buena para avisar, pero no para vivir. Escuchen a su cuerpo, que es más inteligente que cualquier microchip.
2: Ay, Pancho, la neta, lo que acabas de decir, tienes mucha razón. Es una gran reflexión. La verdad que usar la tecnología a nuestro favor está padrísimo, sí, pero creo que sin perder la conexión con nuestro instinto natural, lo que somos como humanos, esta parte bonita, pues.
3: Mero así. Desconéctense un rato, miren el cielo y sientan su propio corazón. Valoren la vida real, no la que sale en las pantallitas de colores.
1: Sí, definitivamente, sí, sobre todo las nuevas generaciones, ¿no? Ya quieren estar, o sea, la neta, ahorita que están de vacaciones, nada más se la quieren pasar en el celular o en las famosísimas tablets o conectados jugando con los amigos. Y pues no está chido, en nuestros tiempos no existía eso, ¿no? Hombre. Oye, Pancho, una preguntita, ¿por qué le amarraste ese celular con cinta canela a la pata del relámpago?
3: Es que quería saber cuántos kilómetros corre mi puerco al día, pero el celular no tiene señal dentro del lodo donde se mete el desgraciado.
2: ¡Pancho! ¡Otra vez! ¡Qué bárbaro, Pancho! ¡Ese es el celular de la empresa! ¡Lo vas a echar a perder con el agua y el fango del corral y todo! Digo, está, me encantan a mí los animales y el puerco, sí, pues, el relámpago, pero no manches, Pancho, nos van a regañar.
1: Sí, te pasaste de veras.
3: Es una prueba de resistencia. Si aguanta el relámpago, aguanta cualquier cosa. Valore que estoy haciendo ciencia porcina.
2: No, que me lo des, fíjate, nada más. El celular ya no suena, Pancho. Y el puerco se lo está comiendo.
4: ¡Relámpago, deja eso!
2: ¡Productor, deténlo!
1: Regresamos después de rescatar el equipo.
2: Dios de mi vida, de por sí no nos están dando cosas, caray.
3: ¡Ya lo saben! ¡No le presten el cel al puerco! ¡Vámonos! ¡Relámpago, devuelve eso que no es comida!
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1: Oigan, vámonos con más de los espectáculos y el chismecito de la justa futbolera. Fíjate que últimamente esto es lo que ha estado pasando.
2: Ajá.
1: Sale alguno de los equipos que llegaron a este Mundial 2026 y o renuncia el director técnico o lo sacan, ¿no?
2: Sí, sí, sí. O hay un cambio, porque a veces tiene que haber un cambio, que fue lo que sucedió precisamente con la selección mexicana, en donde el Vasco desde un principio dijo, yo este es el último Mundial en donde yo estoy apoyando al equipo, y sale el Vasco Aguirre. Fue una despedida que él decidió hacer, porque pues él, digo, a mí se me hace un buen técnico, cada quien tiene su opinión, y creo que se me hace una persona que es líder y es muy motivador con su gente. Ahora entra en el lugar ya de manera oficial, ¿ya?, Rafa Márquez.
1: Confirmadísimo, Rafa Márquez como director técnico de la selección mexicana, señoras y señores.
2: Sí, el capitán, hombre, fue capitán de la selección mexicana y durante muchísimo tiempo.
1: Sí, fíjate que ya le habían echado el ojito, de hecho ya sabía, o sea, era un secreto a voces de decir, le va a ceder la estafeta el Vasco Aguirre a Rafael Márquez. Y
2: sí, pues es que era su asistente.
1: Al final, o sea, cedió.
2: Fue su asistente durante mucho tiempo.
1: Y ahí estuvo todo el tiempo y todo el mundial, como dices tú, ahí estaba del lado derecho del Vasco. Entonces, pues ya es oficial. Ahora sí ya quedó, y te lo digo porque recuerdo que el argentino que era director técnico de Ecuador renunció cuando salió Ecuador. O sea, ha habido varios directores técnicos, ¿no?
2: Y fíjate que va a estar de asistente de Rafa Márquez, va a estar Andrés Guardado, que también fue futbolista y de los buenos futbolistas. Entonces, pues ahí van a ser una buena mancuerna. Existe un tercer asistente que es el de los porteros, ¿no? Es el que se dirige con los porteros. Creo que ahí no está confirmado todavía el nombre. Pero fíjate que ha habido opiniones encontradas con esta situación de que si Rafa Márquez podría hacer un buen papel dentro de la dirección técnica. Es una persona que estuvo jugando en Europa durante mucho tiempo, estuvo en buenos equipos de fútbol.
1: Por ejemplo.
2: Entonces, él trae esta parte como fresca, ¿no? Es joven, es una persona que tiene
1: sabe jugar fútbol. A la selección,
2: mucho,
1: ¿no?,
2: que aportarles, pero también tiene su parte en contra, que creo que eso sí no lo sabe manejar de manera inteligente Rafa Márquez, pudiera tener una situación compleja con los medios de comunicación. Él es una persona muy parca, es una persona que no sonríe, no sabemos si como motivador, que era lo que estaban diciendo, por ejemplo, muchos medios de comunicación, que no saben si como motivador es complejo. No. Ella, aunque sea, ya pasó.
1: Pero yo creo que la parte técnica al final es lo que más importa.
2: Pero te voy a decir una cosa, el Vasco tenía una cosa maravillosa con los medios de comunicación. Esto lo puede hacer o destruirlo a él también. Entonces, pasó hace unos días que uno de los medios de comunicación
1: está
2: de deportes.
1: Chido, pero al final, como director técnico, lo que importa es lo que tú puedas dejarle a tus pupilos, que hagan bien las cosas, ¿no? O sea, los medios, sí o no, pues hasta
2: tiene
1: lo
2: que saber
1: trabajar, pero como futbolista, como el buen futbolista que es, pues pudiera dejarles algo
2: andan
1: bueno.
2: Andan dudando por si él tiene esta parte de liderazgo dentro de los vestidores con los muchachos, pero lo bueno que está Andrés Guardado, que Andrés Guardado creo que tiene esa parte que pudiera equilibrar esta parte emocional. Entonces, vamos a ver qué pasa, ojalá y luego no lo cambien, porque luego pasa que lo meten como dentro de la selección mexicana y luego de repente a las 2, 3 ya lo están cambiando. Esperemos que no lo cambien.
1: ¿Qué dice el público? ¿Qué opinan ustedes con este cambio? ¿Sí les gusta Rafa Márquez para director?
2: A mí sí me gusta,
1: la selección.
2: Sí me gusta.
1: Continuamos aquí en el show de Miriam y Rocío, no le cambies.
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1: Regresamos al show de Miriam y Rocío. ¿Tú sabías que los mosquitos pican más a unas personas que a otras? Yo soy de esas personas. O sea, si hay 20 individuos en un lugar, siempre me pican a mí. Es una cosa que la neta no puedo entender. A ver, vamos aclarando ahora sí esta situación.
2: Porque se dice,
1: ¿no?
2: Ahí les va. Los mosquitos no pican a todas las personas porque normalmente, no sé si ustedes sabían, pero son las hembras las que pican. Es decir, existe como en todas las especies la hembra y el macho, pero la hembra es la única que pica. A veces nos fusilamos a los machos también, porque por si sí o por si no, pues agarramos
1: es que ahí
2: parejo,
1: te va,
2: ¿no?
1: El mosquito hembra es la que necesita la sangre para poder reproducirse. Por eso es la que pica, porque es una necesidad biológica del animal, ¿verdad? Tal cual.
2: Ahora, también las hembras eligen a sus víctimas según distintas características del cuerpo. Por ejemplo, uno de los factores es el tipo de sangre. Hay muchos estudios que indican que las personas con grupo O reciben el doble de picaduras que quienes tienen otro tipo de sangre, ¿no? También influye mucho el dióxido de carbono, ese que exhalamos. Bueno, exhalamos oxígeno, respiramos oxígeno y exhalamos dióxido de carbono. Cuanto más dióxido de carbono emitimos al respirar, hablar o hacer ejercicio, más fácil es que los mosquitos nos detecten.
1: Ándale, mira, ahí te va. Hablar o hacer ejercicio,
2: el olor corporal, ¿no?
1: Más fácil es que los mosquitos nos detecten. Fíjate nada más. Porque las mujeres embarazadas suelen recibir más picaduras. Okay. El olor corporal también juega un papel clave. El sudor, las bacterias de la piel, también puede ser una situación para poder atraer a estos insectos. Por ejemplo, ciertos perfumes, ciertos olores de jabón, desodorantes con fragancias que son intensas. Dicen que también la ropa pudiera llegar a marcar esta diferencia. Pues yo no sé, pero a mí, mira, me tragan los mendigos moscos, de verdad. Yo creo que les gusta mi sangre a las mosquitas, hijas de su
2: Yo
1: madre.
2: Creo que sí, fíjate. Híjole, que dice, no. Hablando de cómo te vistes, dicen que los mosquitos se sienten más atraídos por los colores oscuros o llamativos. Es decir, el negro o el rojo, por ejemplo.
1: O sea, súper, o sea, un negro rojo.
2: Qué chistoso.
1: O sea, menos.
2: Aparte,
1: más.
2: Ni siquiera estamos enteradas que los mosquitos pudieran ver los colores, por
1: Exacto,
2: ejemplo.
1: Para
2: Pero
1: empezar.
2: Bueno, así las cosas. Continuamos aquí en el show de Miriam y Rocío, no le cambies.
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1: Regresamos al show de Miriam y Rocío y vamos a platicar de los espectáculos latinos. Ubiquen a Damari López. A Damari López
2: me cae muy
1: estuvo casada hace mucho tiempo con Luis Fonsi.
2: Ajá.
1: Y que después se separaron porque a ella le dio cáncer de mama, etcétera, etcétera. Y entonces ya como que la cosa no se hizo. Se vuelve a casar con otro hombre que también se divorció y tiene una hija en común con ese segundo matrimonio. A Damari López estuvo trabajando en México durante muchísimo tiempo, precisamente la novela de Amigas y Rivales.
2: Ajá.
1: Oh, vale.
2: Sí. Okay. Muy bonita la Damaris.
1: Chaparritita, chiquitita.
2: Más chiquita que yo.
1: Sí, es una cosita de mujer.
2: Uno
1: muy bonita.
2: Más o menos.
1: Cuerpazazo tenía. Chiquito cuerpazo como es.
2: Luego llegó una época que se engordó mucho por broncas que traía.
1: Con el marido del segundo matrimonio.
2: El cáncer que tuvo.
1: Todo. O sea, se le juntó de todo esta mujer. Bueno.
2: Esta no le fue nada bien.
1: Después se vino aquí a los Estados Unidos. Está en un programa de revista. Un matutino, en donde, bueno, vuelve otra vez a estar en la gente ya la conoce, ya se hizo a un lado con la parte de, yo la conocí como actriz.
2: Sí, yo también.
1: Yo la conocí como conductora, porque así, y buena actriz, era, la hacía de mala, la hacía de buena, la hacía de todo, le quedaba más bien los papeles de mala, a mí me encantaba verla de villana. Bueno, pues resulta que ella, a través de las redes sociales, le explica a la gente unos comentarios que supuestamente ella había hecho a través de sus redes sociales hablando mal de México, ¿no? Y les doy la antesala porque ella comenzó en México y en México la trataron
2: de
1: precioso y
2: claro,
1: hermoso, y le abrieron las puertas. Entonces Adamari decía, ¿cómo voy a hablar mal de México? Habló algo de la selección, que eran unos maletas y que malísimos y que qué bueno que ya se fueron. Entonces decía Adamari, ¿cómo voy a hablar mal del país que me abrió las puertas en mi carrera profesional?
2: Que fue mi casa por muchos años, en las que viví tantas y tantas cosas. Entonces dice Adamari,
1: ahí se dio a conocer. Estamos de acuerdo.
2: Sí, entonces ella en un en vivo que hizo en sus redes sociales enseñó el video por el que la estaban señalando y oculpando. Entonces ella aclara que es de inteligencia artificial. O sea, vuelve a estar en debate porque de verdad que es muy delgada la línea. O sea, si no te fijas en ciertos movimientos y características, juras y perjuras que es ella.
1: Ya
2: ahorita los que estamos más familiarizados con esto de la inteligencia artificial, podemos darnos cuenta.
1: Yo la neta
2: no. Yo sí, fíjate, yo ya veo algunos rasgos o incluso, porque bueno, la inteligencia artificial prácticamente es un clon de nosotros, pero veo en los videos algunos rasgos, como por ejemplo cuando sonríen, el cómo no se les marca también, no sé, la pata de gallo o cosas
1: así. Ay, pero
2: así,
1: eso es botox.
2: ¿Qué haces?
1: Te pones.
2: Sí, pero se ve como de otro color o de repente algunas gesticulaciones en la boca.
1: Está muy tienes que observar.
2: Pero sí, exacto, tienes que ser súper observador para darte cuenta que no es. Entonces se le vino el mundo encima porque le llovieron comentarios, dejaron de seguirla en redes sociales. Entonces tuvo ella que hacerle en vivo y hacer la aclaración. Esta yo no soy. O sea, aparte también, ¿quién tiene el tiempo de andar haciéndole eso a las otras personas, no, güey?
1: La gente sabe qué hacer.
2: La neta no se vale, déjenla en paz. Continuamos aquí en el show de Miriam y Rocío, no le cambies.
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1: ¿Qué huele, mis tóxicas? ¿Cómo están, chiquillas bonitas de Dios? Hermosuras hechas a mano.

0: como para ver qué tanto para cede.
1: Para validar también.
0: Qué tanto te ama.
1: Qué tal está la pareja, ¿no?, contigo en ese momento. Sí, entonces, una validación, literal, es una validación hacia tu persona. Uh-huh. O sea, más de alguna ocasión estoy segura que, como dices tú, con algunas parejas dijiste, amor, a ver, si a mí me pasara algo y a lo mejor estuviera en una situación complicada de enfermedad, ¿me dejarías o no? Y entonces empieza a calar. ¿Qué pasaría si a lo mejor llega? Es más, no me voy a ir muy lejos. En las redes sociales hay un reel que se hizo muy popular, hicieron un challenge en donde están el esposo y la esposa, ¿no? Tú lo haces con tu pareja, de hecho. Uh-huh. Entonces llega la esposa y le dice, ¿qué? Llega y lo agarra y le dice, a ver, amor, yo soy una desconocida, le dice la esposa. Amor, ¿qué harías? Yo soy una desconocida, estamos en un antro y entonces de repente yo llego, te agarro y te beso. Y entonces dice el otro, ok, vamos a jugar. Ok, pues ya se va la otra, ¿no? Y regresa. Hola, ¿cómo estás? Mucho gusto. Hola, y llega la otra y lo besa. Y él le responde el beso. Y la otra, no manches. O sea, ¿le responderías a una desconocida el beso? Y le dice, pues güey, eres mi esposa. No, te estoy poniendo un supuesto. Si yo no fuera tu esposa y fuera una desconocida,
0: ay, qué tóxica,
1: y llegara y te besara, ¿qué harías? Me tienes que rechazar. Ok, ya se va.
0: Ay, ingresa no otra vez. Ser,
1: la cosa más cagada del mundo, porque yo me muero de la risa. Llega otra vez la esposa y lo quiere besar y el marido, madres, se le da un fregadazo a la esposa o le avienta agua y
0: ¿por qué eres tan macho, desgraciado? Le dice,
1: ¿una mujer cómo le vas a hacer eso? Eres una mujer desconocida. O sea, pero está muy chistoso, pues, porque a lo que pongo como ejemplo es eso. Sí, ¿cómo es? Las mujeres con este tipo de dinámicas o de tonterías, si tú quieres, le calas a tu hombre para ver hasta dónde llega o el límite que tiene con tu amor.
0: Bueno, y tú pones, ¿no?, esos ejemplos, eso, pero bueno, hay unas que realmente lo aplican en la vida real a ver hasta dónde llega, ¿no? Así, mi amor, me estoy muriendo, es que no sé qué. Y si el otro te dice, mi amor, ahorita te voy a mandar a un amigo, lo que pasa es que estoy en una junta, es algo súper importante, discúlpame, al ratito te caigo en el hospital. Y luego y al rato, no era cierto, es que no me quieres, porque si no, hubieras dejado de hacer absolutamente todo lo que estuvieras haciendo para entonces acompañarme al hospital. Me estoy dando cuenta que ya no soy la mujer importante para ti que fue en un inicio. Y dices, no, güey, es neta que te vas a poner a hacer eso. Pero bueno, continuamos aquí en el show de Miriam y Rocío. Mis tóxicas, no se vayan.
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1: Regresamos al show de Miriam y Rocío. Las tóxicas estamos hablando. ¿Por qué algunas mujeres prueban constantemente el amor de su pareja? Creo que tenemos una idea, quizá errónea, que cuando una pareja realmente te ama, va a ser todo por ti o va a dejar de ser todo por complacerte. Uh-huh. O inclusive pudiera dejar de ser él mismo por complacerte a ti, y creo que no.
2: No, eso es nada más cuando están quedando bien, ¿no?
1: Yo creo.
2: Y no siempre.
1: Sí, pero yo creo que va más allá, ¿no? Que el inicio de una relación. Yo creo que esta parte del tema principalmente es eso, ¿no? Que empiezas a calar a tu pareja y llevarlo a un límite, uh-huh, para ver hasta dónde te
2: aguanta
1: o hasta dónde es capaz de hacerlo.
2: Otro típico y clásico ejemplo que hemos aplicado en alguna ocasión: el de darle celitos a tu pareja. Que llega algún amigo y entonces llegas tú: ¡Hola, fulanito! ¿Cómo estás? ¡Qué gusto verte! ¡Qué paz! No sé qué. Entonces el otro se queda como: ¿qué onda? ¿Por qué con tanta euforia lo saludó? Pues, ¿quién es ese fulanito? Nunca me había hablado de él.
1: Ajá.
2: Entonces
1: empiezas a meter la intriga para ver si él con el celo dice.
2: Entonces, a ver si le dan celitos.
1: Me quiere.
2: Entonces, claro, si le dan celitos, es porque realmente es una persona importante para él, ¿no?
1: Para ti. O sea, lo calas, sí, para darte, exacto, cuenta, porque a lo mejor dice: pues yo no.
2: Pero no está chido que lo hagas continuamente. Pues no. De repente, yo tenía una amiga, fíjate, que aplicaba mucho esto. Le gustaba que el otro se diera cuenta que otros vatos la veían, okay, para que le dieran celitos. Entonces lo que hacía era, al pasar, le sonreías de cuenta al vato que venía exactamente enfrente de ella. Entonces el otro le sonreía o se le quedaba viendo porque...
1: Pero no veía la otra, güey. No veía la otra que lo hacía.
2: Ajá, entonces sí, no, porque ella le daba la espalda a su pareja. Entonces el vato veía que o la veían porque ella les estaba sonriendo o le regresaban la sonrisa.
1: Sí, sí.
2: Entonces pues el otro ya andaba bien en cel. Es que todos los vatos se te quedan bien. Ah, entonces sí le importó. Entonces sí le gustó verme.
1: Sí, pero te voy a decir una cosa.
2: Digo, te pasas, güey.
1: Terminas provocando también que la gente se enfade. No,
2: güey. Y que pueda haber hasta un conflicto,
1: claro,
2: entre tu vato con otro. Exactamente. Ni al caso. Yo una vez le dije eso, pero pues ella lo siguió haciendo. Continuamos aquí en el show de Mira mi Rocío, no le cambies.
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1: Seguimos, mis tóxicas, aquí en el show platicando acerca de por qué algunas mujeres prueban constantemente su amor por su pareja. Digo, ya pusimos ejemplos de lo que mujeres pudieran hacer o incluso nosotros llegamos a hacer en alguna ocasión. Pero, ¿cuál es el trasfondo o por qué nosotras llegamos a hacer eso? Algunas razones pudiera ser por inseguridad acerca del amor que tienes.
2: Por validación.
1: Por validación también pudiera ser, o a lo mejor porque por experiencias pasadas, o sea, si viviste infidelidad, engaño o incluso relaciones inestables, pues puedes desarrollar esta necesidad de comprobar todos los días o una y otra vez que él quiere contigo.
2: Porque estaba, fíjate, ahorita así analizando muchas veces, y creo que esto pudiera ser inocente porque yo creo que más de alguna vez a lo mejor lo hiciste con alguien. Todavía me quieres, mi amor. O
1: eso yo sí lo llegué a aplicar.
2: Yo también. Si engordara o si subiera de peso, o sea, ¿me seguirías queriendo?
3: Claro, porque mides.
1: Pero es que, ¿sabes qué? Siempre te van a decir que sí, güey. Claro, pero a ver, sube de peso, a ver si es cierto que se queda.
2: Hay que calarle.
1: Exactamente.
2: No, ya sé que no.
1: Pero así es como funcionaría, porque claro que te van a seguir el rollo.
2: Ya decir, está loca, ya va a empezar con su locura, con sus cosas mentales.
1: Calándome.
2: Estamos malitas, pues, ¿qué decimos? Estamos malitas hoy.
1: Pues es que dice que a veces es por baja autoestima, porque a veces pues nos cuesta creer que alguien te quiera como eres, que te acepte como eres.
2: Con tu locura, con todas tus cosas.
1: Entonces,
2: ¿no?
1: Por eso pudieras buscar continuamente esas pruebas de amor, ¿no?
2: Cierto.
1: O a lo mejor dicen por ahí que también son mujeres que necesitan mucha atención. O sea, cuando ya llegas a sentir que la rutina está pagando tu relación, entonces empiezas a hacer esas pequeñas
2: pruebas. Haces conflictos, ¿no? Vamos haciendo un pequeño conflicto, sí, para no aburrirnos.
1: Uh-huh. Y terminas recuperando,
2: ay,
1: por así decirlo, la atención, güey.
2: Ay, sí, las, ¿no?, mujeres, qué barbaridad. Somos unos seres extraordinariamente fabulosos, pero bien mal del cerebro a veces. Pero bueno, en fin, así las cosas.
1: Ay, no, pues esos son algunos ejemplos de pruebitas. ¿Has aplicado alguna? Nos gustaría que nos la contaras en @par.dereinas mandándonos tu DM. Continuamos aquí en el show de Miriam y Rocío. No te vayas.
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1: Oigan, esta nota de ¿sabías qué? La neta me llamó la atención. Ya lo había escuchado yo, pero creo que para la gente que no estuvo enterada, ahí les va. ¿Ustedes sabían que cuando Noruega se enfrentó a Israel en estas eliminatorias de este mundial, ellos donaron lo ganado en beneficio de Gaza? Fíjate nada más qué cosa. Y bueno, luego les vamos a platicar una nota que también a mí me impactó de lo que está sucediendo allá, porque sigue habiendo bombardeos, ¿verdad? Y sigue habiendo eso de que el cese al fuego.
2: No, hombre.
1: Pues no, porque luego de repente chale, con todo wey. Este tipo de eventos deportivos
2: no, pues
1: se
2: es la cortina de humo.
1: La cortina de humo
2: completamente
1: también.
2: El mundial sí. Para que no dejen de hacer sus tejes y manejes. Fíjate que durante la fase de la clasificación en el 2025, las selecciones de Noruega y de Israel, como dice Miriam, se enfrentaron en dos ocasiones. Y en las dos ocasiones el equipo nórdico ganó. Entonces, fíjate, antes del segundo partido, la presidenta de la Federación de Fútbol de Noruega anunció que se donarían las ganancias de este encuentro precisamente a las organizaciones
1: a Médicos Sin Fronteras
2: que salvaban vidas de la franja de Gaza, ¿no? Precisamente Médicos Sin Fronteras, cuando dice: supimos que jugaríamos un partido de clasificación para el Mundial contra Israel en un momento de gran sufrimiento humanitario, quisieron darle esta cachetada con guante blanco al final, ¿no?
1: Sí, es destinando para ganarse su lugar en el Mundial.
2: Sí, sí.
1: Era antes de que comenzara lo de la Copa, mucho antes. Pero se me hizo buen gesto de parte de los noruegos, la neta. Por eso me caen bien, la neta.
2: Sí, por eso nosotras seguimos en modo ¡ro!
1: Sí.
2: ¡Ro!
1: Sí.
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1: Vámonos con más de la chisma y la escándala. ¿A ti te gusta como actor Jack Nicholson?
2: Me encanta.
1: Oye, a mí me hace de los mejores de Hollywood.
2: A mí también se me hace de los mejores. Puede hacer cualquier papel. Hay un papel, bueno, hay una película.
1: El de loco es el que mejor le queda, güey. El de malo y loco.
2: El de malo y loco.
1: Es el que mejor le queda.
2: Hay una película que a mí me gusta mucho, que no, ay, no me acuerdo, ahorita no se me olvidó el nombre de la actriz con la cual él participa, pero la película se llama Alguien Tiene Que Ceder, en donde él tiene un TOC. Entonces,
1: sí, el obsesivo compulsivo.
2: Ah, ese es otro, no, ese es otro. Uno que es obsesivo compulsivo.
1: Que no puede pisar las líneas.
2: Es cierto, es ese.
1: No puede pisar las líneas de nada. O las juntas del piso.
2: Exactamente.
1: Y luego también siempre lleva a todos los lugares cubiertos de su casa.
2: Sí, porque le da asco.
1: A cada ratito se está limpiando las manos. Sí, está muy bueno.
2: Está muy bueno.
1: Por eso te digo que todo lo que sea de freak, también a Jack Nicholson lo vimos. Por ejemplo, ¿en qué otras películas vimos a Jack Nicholson?
2: En la de... ay, se me olvidó el nombre. En El Guasón.
1: ¿Qué?
2: En El Resplandor.
1: El Resplandor. Esa. El Guasón, buenísimo. Yo creo que, sin duda alguna, para mí, de las películas que yo he visto del Guasón, él ha sido el mejor.
2: El mejor.
1: El mejor que lo interpreta. Bueno, pues les vamos a platicar un poquito de su vida personal. Resulta ser que hasta los 37 años, Jack Nicholson descubrió que su hermana era realmente su madre. Él ya era un actor de Hollywood reconocido, ¿no? Y que en realidad, la que pensaba que era su madre, era su abuela.
2: No.
1: Sí.
2: La que era
1: Fíjate que la mujer que lo crió como su madre era en realidad su abuela.
2: Sí, que su hermana,
1: la joven.
2: Ajá.
1: Sí,
2: su hermana.
1: Estaba muy chica.
2: Híjole.
1: O sea, siempre le hicieron creer a él que era su hermana mayor. Pero en realidad, esa supuesta hermana mayor era la mujer que lo trajo al mundo, su madre biológica. Bueno, pues.
2: Que lo tuvo a los 17 años.
1: Exactamente. Como ella, muy jovencita. La tuvo y ya ves las creencias de antes, güey, que luego las hacían menos cuando eran mamás solteras.
2: O sea, es que era una vergüenza familiar en ese tiempo.
1: Exactamente. Entonces, la abuela terminó por adoptarlo y ya casi cuarentón se enteró quién era su mamá. O sea, realmente fue un secreto familiar que le pegó mucho porque no lo pudo creer. O sea, lo que más estremeció no fue la mentira, sino el tiempo que duró. O sea, casi 4 décadas, ¿no? Conversaciones, abrazos, etcétera, etcétera, a su hermana siendo su madre. Qué fuerte, ¿no?
2: Sí, imagínate.

0: que crees conocer tu historia de vida y pasan los años y ya, yo creo que debe haber sido un golpe fuerte. Ahora, te voy a decir una cosa. Creo que este tipo de historias son las que hacen que un actor como él pueda tener esas emociones y esos matices tan fuertes para poder interpretar cualquier personaje. Es como los compositores que dicen, wow, qué composiciones tan increíbles hacen, pero porque a ellos les pasó una situación de que les partieron el corazón, que las heridas, y dices, güey, que te sigan partiendo el alma porque haces unas padres canciones ausentes, fabulosas,
1: a lo mejor,
0: caray, ¿sí?
1: Por ejemplo, ¿pasa? Los grandes compositores, pues a lo mejor ciegos o mudos o incluso hasta sordos, bueno, entre muchas otras cosas, pero el talento ahí lo traen. Continuamos aquí en el show de Míreme Rocío, no le cambies.
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1: Regresamos al show de Miriam y Rocío. Híjole, no lo podemos creer. Es que de verdad cuando lees estas historias, dices,
2: todo es posible.
1: Todo es posible.
2: Todo es posible.
1: A ver. O sea, ahí les va la historia.
2: A ver.
1: Resulta que esta mujer, Jessica Sharp, decidió ser madre, como muchas mujeres hoy en día, mediante la inseminación artificial. Entonces, es un protocolo y un proceso para hacer esta parte de la inseminación artificial.
2: Así es.
1: En donde te dan como un catálogo.
2: Y por entonces, así en ese
1: es por decir así, lo voy a hablar muy coloquial, ¿no?
2: Físicas, por ejemplo.
1: Físicas, que el ojo azul, que si alto, que si blanco, que si moreno, que si esto, académicamente hablando. Inteligencia, o sea, tú es como, pues sí, es un catálogo,
2: literal,
1: ¿no?
2: Tú a ver cuál te gusta más, cuál te conviene.
1: Exacto. Entonces,
2: etcétera, etcétera.
1: Es confidencial, aparte les pagan bien por hacer esta parte de la inseminación, o sea, por donar sus espermas y todo ese rollo.
2: Les pagan bien a ellos.
1: Les pagan bien.
2: Porque ellas pagan una muy buena, lana también para la inseminación artificial.
1: Se supone que esto es completamente confidencial, o sea, es confidencial, ¿no? Guardan la identidad del donante.
2: Sí,
1: bueno,
2: claro.
1: Resulta que años más tarde quiso encontrar al donante para que su hija pudiera conocer sus orígenes biológicos. Que te voy a decir una cosa, pésimo, te voy a decir por qué pésimo. Se supone que no debería de suceder porque
2: pues
1: no
2: porque
1: es.
2: Al rato el hombre ya está casado.
1: Claro,
2: es
1: imagínate la bronca o algo. Bueno, resulta que hizo una búsqueda muy larga, muy así exhaustiva. Logra localizar al hombre que había realizado la donación. Entonces, así resultó un simple encuentro. Mira, hija, pues él es el donante.
2: Ajá,
1: literal, ¿no? Y gracias a él, pues tú estás aquí en esta vida. Resulta que ellos empiezan a hablar. Ay, pues muchas gracias por donarme tus espermas.
2: Mira, qué bonita
1: muchas
2: hija tener.
1: Gracias, mira, nada más que cosa. Bueno, la vida da muchas vueltas, la neta, uno de una manera inesperada conoces a una persona que te va a enamorar.
2: Totalmente.
1: Bueno, pues esta es la historia precisamente de este par, en donde comienzan a hablar con frecuencia, empiezan a desarrollar una conexión, una química padrísima, pasa el tiempo, se enamoraron.
2: No, güey.
1: ¿Y qué crees?
2: ¿Qué?
1: Iniciaron una relación, terminaron casándose, formando una familia juntos y criando a su hija biológica.
2: Wow.
1: Mira, hasta
2: qué bonita historia de amor,
1: sí, qué bárbaro.
2: Por eso es que ahí es cuando
1: espero
2: dices,
1: que no sea inventada, ¿eh?
2: Realmente todo puede suceder, todo puede pasar, o sea, cuando
1: como
2: te
1: de
2: toca,
1: película. Ajá. Netflix, agarra esta historia.
2: De verdad, como de película, como de serie.
1: Sí,
2: o sea, ni
1: serie.
2: La Rosa de Guadalupe,
1: por eso,
2: ni
1: Netflix.
2: Mujer Casos de la Chale. Vida Real, más o menos así. Imagínate.
1: Qué bonito, qué bonita historia.
2: Está bien. Bueno, continuamos aquí en el show de Miriam y Rocío. No le cambies.
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10: Bienvenidos sean todos ustedes a los jefes para toda la Unión Americana. Soy Álvaro el Brujo Morales. Grandísimo programa el que vamos a tener hoy. Saludos desde New York. Me encuentro en la cobertura con la cadena ESPN de la Copa del Mundo. Saludos hasta California, en Texas, en Illinois, en Florida, en New York, en New Jersey, donde quiera que usted nos esté escuchando. Saludos, gracias por estar con nosotros. Tremendo programa el que vamos a tener hoy, así que señoras y señores, ahí les va.
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10: ¿Cuánto cinismo? Messi no podía clasificar a las semifinales 11 contra 11. Messi y su selección clasificaron a las semifinales hasta que a Suiza le expulsaron en bolo. Hasta ahí Messi pudo clasificar. Y tuvieron que ser sus otros compañeros los que metieran los goles, porque él no pudo. Tuvo una de frente al arquero, tuvo otro disparo y simplemente él, Messi, no podía. Señoras y señores, esto ya es un descaro. Esto ya es un descaro. Esto ya es una joda. Es una joda. El VAR se utiliza para, con el acrónimo PEGI, penalty, expulsión, gol e identificación. ¿Ok? No era un penal lo de Mbolo, así que descartemos penal. No era una falta de Mbolo, él no era un agresor, así que descartemos expulsión. No había gol en esa acción en ese momento, así que descartemos gol. Lo que era la identificación. La identificación en donde el árbitro se equivoca al amonestar al faltista, bueno, en ese momento considerado supuesto faltista argentino. Pero de ahí que la identificación sirva para sacar otra tarjeta amarilla y ahí expulsar, por Dios, por Dios. Van a decir, es que ya había antecedentes de Almirón contra Estados Unidos. No, bueno, pues entonces, si vamos a hablar de Estados Unidos y Paraguay, pues vamos a tener que terminar hablando de Balogun y lo vergonzoso que fue eso. La identificación era para quitarle la tarjeta amarilla a un agresor que no cometió falta. Lo de Mbolo fue una simulación, pero de ahí a expulsarlo en el rubro de la identificación, por Dios, es de risa. Mira nada más, en el tema del rubro de confusión de identidad, la regla dice: si el árbitro sanciona una infracción, pero identifica claramente de forma errónea al jugador que la cometió y muestra una tarjeta amarilla o roja al jugador equivocado del equipo infractor, solo podrá revisarse la identidad del infractor. La infracción en sí no podrá revisarse, salvo que esté relacionado con un gol, una jugada de penal o una tarjeta roja directa. Ah, no era una tarjeta roja directa, ¿verdad? No era un penal, no era una acción de gol. Solo podrá revisarse la identidad del infractor que fue mal identificado. Señoras y señores, a raíz de esa expulsión a Argentina, que además le costó un montón, porque Messi y Argentina no están jugando bien, y si no hubiera sido porque se enfrentan a Argelia y a Jordania, que no tenían porteros, si no hubiera sido porque McAllister comete una falta, si no hubiera sido porque a Messi debieron expulsarlo, si no hubiera sido porque a Egipto debieron marcarle dos penales en la acción del 3-2, si no hubiera sido porque le anulan un gol a Egipto, la selección argentina, y por esta expulsión de Mbolo, no estaría clasificada a estas instancias de la Copa del Mundo. Pero en fin, ya no disimulan. Un organismo que jamás, y revisemos su historia, ha gozado de perfecta transparencia. Tan es así que existió un FIFA Gate. Señoras y señores, denle el título ya a Messi. Messi no puede ganarlo por sí mismo. La selección argentina no puede ganarla con fútbol si no es hasta que hay alguna polémica o una mala decisión arbitral. Si por fútbol fuera, Argentina no ganaría nada en esta Copa del Mundo. He dicho, y ahora es momento.
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10: Saludo, por supuesto, a Rodrigo el Pony Ruiz desde Chile, Pablo San Vicente en la Ciudad de México. Quiero empezar en la Ciudad de México, ¿verdad, Pablito?
11: Sí. Desde México lo vimos.
10: Desde México, Rodrigo López Jurado. Saludos, mi compadre Jesús Barrón, más adelante. Rodrigo Pony Ruiz, ¿cómo estás? ¿Qué te pareció esta clasificación de Argentina a semifinales? Van contra Inglaterra hasta que estuvieron 11-10, hermano. ¿Qué te pareció?
12: Te generan espacios. Y a la hora de definir también, me ganan con un golazo, pero son equipos que quizás en momentos determinados marcan diferencia por ese tipo de cosas. No han dado una buena copa, pero son determinantes y tienen la personalidad, eso les ayuda, ¿no? y las situaciones que lamentablemente se han presentado en todos los partidos donde pues, generan mucha duda.
10: ¿Te da asco esta situación, Pony? ¿Te da asco? ¿Repele?
12: Sí, molesta, porque obviamente... pero también en mi caso, o sea, pensando como jugador, esto también me da bronca que en este caso el jugador suizo... ¿Cómo Simona no juega tan feamente?
10: Sí, no, de que sí.
12: Ya
10: de
12: sabes,
10: que sí,
12: yo lo que no entiendo sí, claro. Es eso, si el futbolista en tu momento...
10: De que existe la simulación.
12: A mí me da bronca, si ya saben que está el VAR. Ya saben. Sí. Claro. Entonces fue. Pero yo el reglamento no lo tengo, no lo sé muy bien el tema del VAR, pero tú lo leíste y tú lo tienes más claro. Sí. Y es evidente que pues no tenía que haber sido expulsado.
10: Mira, la leo el reglamento en inglés. Mistaken identity, red or yellow card, dice. If the referee penalized an offense but has clearly misidentified the player who committed that offense, only the identity of the offender can be reviewed. Es decir, solo del que se equivocó en la identidad es lo que se puede revisar. Pablo San Vicente, mi compadre Jesús Barrón, que es Messi Lover, no sé por dónde va a ir ahí, ya lo veo con los ojos de tiburón, a mi compadre Jesús Barrón, Rodrigo López Jurado. Esto da asco, Pablito, ¿esto da asco o no da asco?
13: Da asco, sin duda. Uf. Porque está bien, vamos, simular, no digo que esté bien, es parte del juego. Si amonestaras a cada jugador, vamos, a lo que ves. ¿Por qué particularmente se metieron a esta? ¿Cuántas simulaciones ha habido en esta Copa del Mundo? Y curiosamente, ¿por qué vamos? Pasó en el Estados Unidos-Paraguay. Pero era un supuesto distinto. Ahí echaste para atrás una amarilla. No aprovechaste y te dejaste ir como orden todo lugar para expulsar. Ahí está. Pero da asco. Pero creo que todavía da más asco cómo llegaron hasta acá. Porque el fútbol de Argentina es lo mismo que el tofu la nada. Entonces... complicado pensar, para mí el campeón está en la otra llave, seguro.
10: Uy, compadre Jesús Barrón, vas a defender, ¿no? Vas a defender esta clasificación 11 contra 10, porque cuando estaban 11 contra 11 no podían, ¿no?
14: ¿Por qué predispone las cosas, compadre? ¿Por qué te anticipas? Déjame cobrar el penal primero y luego ya.
10: Aunque esté mal marcado, ok.
14: Los pasos del penal y ya te tiraste. Mira, yo coincido en gran medida con lo que dice el Pony en una parte. Si tú sabes perfectamente la condición que ya traes una tarjeta amarilla. La amarilla la marcó Messi. Mira, este dio. Y cuando amonesta, a los 30 segundos terminaron amonestando en bolo a final de la primera mitad. Si estás amonestado, ¿por qué simulas una falta tan absurda, tan burda? No hay contacto. ¿Cuándo nos vamos a pegar al reglamento? Cuando el árbitro decida, porque esa es la regla, la famosa regla número 19, ¿no? La número 19. Arbitralmente, los del árbitro son los que terminan marcando.
10: Compadre, por Dios.
14: Cuando el criterio está completamente sesgado porque hay jugadas grises. Lo dices bien, compadre, hay que apegarnos al reglamento, pero la justicia no siempre es justa. La justicia es injusta.
10: Por Dios.
14: Es lo que es. En bolo se equivoca.
10: Ven, pero eso no, eso,
14: no, era, pero, no pero, era para nada y, un contacto de amarilla.
10: Pero eso no es revisable. Lo que se habían equivocado es cuando amonestan al argentino. Pero
14: en ese despiste, en ese error, comete un error infantil. Porque mira, vamos a pegarnos a reglamento, compadre. La jugada, y se lo pregunto a todos, la jugada de Molo por fingir, por simular, sea en tu propia área o en el área rival, ¿es amarilla, sí o no, Pony? ¿Sí o no, Pony?
10: Pero no la vio el árbitro ahí y está bien.
14: Sí, o sea, claro. ¿Sí o no es amarilla aventarte un piscinazo? ¡Contesten!
10: Sí, está mal, pero no es lo que se identifica. No es. Sí, ya te contesté, pero no es lo que se revisa en el VAR.
14: Una pregunta es sí. Respuesta.
10: Ya te dijimos, la simulación de Embolo está mal, pero no es ahí lo que se tiene que revisar en el VAR.
14: No voy, compadre.
10: No, es que eso es lo que expulsan. Había que quitarle la tarjeta.
14: Ahora yo te condiciono.
10: Ajá.
14: Se tira un piscinazo. Es amarilla per se, sí o no.
10: Sí, no la vio el árbitro. Jugó la jugada. Pero no es amarilla per se, pero no amarilla de VAR. Ok.
14: Está bien, pero es amarilla.
10: Ok, déjame con mi.
14: Espérame. Si tú no hubieras sacado la amarilla, también, ¿qué hubieses dicho? Oye, no le hubieras dicho que perdonaron y ayudaron a la selección argentina.
10: O sea, esa sí, y la plancha de Messi no. Esa sí, la plancha de Messi no.
14: Jugada, ven y revisa, y el árbitro no saca la segunda amarilla, ¿ok? Y nos vamos a tu reglamento. Te pregunto, ¿hubiese estado bien reglamentariamente hablando por perdonarle la segunda amarilla en Bolo? ¿Sí o no?
10: No hubiera estado, pero no, esas son las que se califican en el momento.
14: Ahí está,
10: no en VAR. No en VAR.
14: Tus propias palabras.
10: No en VAR. Es decir, si yo veo que alguien simula, yo lo amonesto. Ahora, si yo me equivoco amonestando a alguien, me dicen, oye, te equivocaste al amonestar a alguien, voy al VAR. Y el VAR dice, es solamente al agresor o al supuesto agresor. Compadre Rodrigo López Jurado.
15: Compadrito, ¿cómo estás?
10: ¿Qué opinas de toda esta sinvergüenzada?
15: Saludos a todos. ¿Y cómo se nota que Jesús está contaminado con el virus Argentina? Y les voy a dar los racionales.
10: Argentina, ¿no?
15: Yeah. Sí, totalmente. Es como los abogados. No gana quien tiene la razón, sino quien miente mejor.
14: ¿Con qué abogados vas, compadre?
15: Así es la ley de los juicios. El tema es que Argentina viene demasiado contaminado con todo el tema del arbitraje desde el partido 1.
10: Cuando no expulsa al Messi.
15: Entre otras cosas. Pero vamos. Vamos a lo importante. Sí, Argentina ya le ganó a cualquier cantidad de equipos de mediano pelo.
10: Sí.
15: ¿Sufrieron? Por eso. Vamos a lo deportivo, porque ya hasta en lo jurídico, a Jesús ya le dije.
14: No.
15: Ya tiene el virus argentino.
14: No gana en los juicios quien tiene
15: la razón, sino quien miente mejor, como los argentinos en el fútbol, en FIFA. Pero bueno, vamos a lo deportivo. En lo deportivo, Argentina le ha ganado a poco y nada, pero ha sufrido mucho físicamente y ha mostrado poco fútbol.
10: Y futbolísticamente. Déjame ir a la pausa y venimos con más aquí en Los Jefes. Volvemos. 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
10: De regreso con todos ustedes en Los Jefes para toda la Unión Americana, soy Álvaro el Brujo Morales, saludos al Burquerque, Dallas, Honolulu, Austin, Monterrey, Denver, Tijuana, Oklahoma, Riverside, Chicago, Chula Vista, Kansas, Los Ángeles, San Francisco, Miami, gracias, gracias, gran programa el que estamos teniendo, Rodrigo el Pony Ruiz, Pablo San Vicente, Rodrigo López, jurado mi compadre Jesús Barrón, y ya llegó, ya está aquí, ahora voy con...
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10: Dionisio ganó para ti bien la selección argentina, aunque haya sido 11-10, no tienes nada que reprochar, para ti la expulsión, el protocolo reglamentario fue bien aplicado para ti, ¿o no?
30: Sí, sí fue bien aplicado.
10: Ay, por Dios.
30: Bueno, si no estás preparado para escuchar.
10: Por Dios. Claro.
30: Termina de estar bien aplicado porque ya la regla cambió, por supuesto, más por aquí también la tenía, ¿no? Uno que viene, porque hay gente que de pronto como que no le queda completamente claro el asunto, pero la regla dice

0: consideraciones. Punto 2, identificación equivocada del jugador. Punto 3, determinadas decisiones administrativas antes de una reanudación. Punto 4, algunos errores relacionados con la concesión incorrecta de saques de esquina.
1: Y qué casualidad.
2: Espérate, falta un punto. Disculpen, falta un punto.
0: Al engañar al árbitro. Y bueno, y pues le terminan sacando la segunda amarilla.
1: ¿Qué punto falta?
0: La roja. Ahora, ¿cómo?
1: ¿Qué punto falta, Rodri?
2: Falta un punto, Dionis, falta un punto. Saludos, querido.
0: Saludos.
3: Ayudar a Messi.
0: Bueno, este no viene por lo menos en este protocolo, quizás en el protocolo de algunos.
3: No escrito.
0: Entonces, bueno, partiendo de ahí, reglamentariamente, no hay polémica. Ahora, que Argentina, como bien escuchaba hace un momento, fíjate, hasta antes de enfrentar a Suiza, la suma del ranking de la FIFA de todas las selecciones que había enfrentado anteriormente y las dividías entre las selecciones que había enfrentado daba a 38. Daba en promedio a que enfrentaba a una selección que está en el lugar
1: 38. O sea, ni top 30, ni top 20.
0: Del ranking de la FIFA. Bueno, y sí, lamentablemente la expulsión condiciona, porque Suiza era más, merecía el empate en ese momento, y después todo.
1: O sea, Messi no pudo ganar hasta que no hubo 10.
0: Ahora, déjame decirte.
1: Uy.
0: Tuvimos la oportunidad de estar en el estadio entre Inglaterra y Noruega. Había muchos mexicanos, había, por supuesto, más ingleses, y muchos noruegos, y había cubanos. una gran cantidad importante de aficionados argentinos. Todos estaban con Noruega, entendiendo lo que significa enfrentar a Inglaterra, más allá que lo puedan vencer o no, porque lo ha vencido Argentina e Inglaterra también, toda la connotación social y política que conlleva este partido. Este partido que viene no solamente es fútbol, no solamente es lo que pasa entre 11 contra 11, no solamente es lo que pasa a nivel futbolístico entre estas dos naciones, va más allá.
4: Se podría escribir un libro con los antecedentes que hay de las dos llaves, de la tanta historia que hay entre las dos llaves. España viene de cepillarse a Francia 2 años seguidos en la Euro y en la Nations, en la otra el 86. Las Malvinas, pero yo no veo a Argentina teniendo un gramo de posibilidad contra la Inglaterra en el momento más competitivo de su historia.
1: Jugando así, ¿no? Jugando. A ver, Pony, en el factor juego, hablando de la cancha, ¿para ti por qué Argentina no está jugando a un buen nivel o potencial?
5: Bueno, como lo dije hace rato, o sea, defensivamente muy sólido, o sea, tanto en su portería como en su defensa, pues sí es un equipo que defiende muy bien en mitad de cancha, pues tiene jugadores de quite y que también genera mucho fútbol. Y arriba, pues yo creo que generalmente en momentos determinados siempre terminan definiendo en algún momento la jugada con Messi, ¿no? O sea, y a veces no hay tanta claridad. Si él, obviamente, que sí tiene destellos, pero no, ya no le alcanza, ¿no? O sea, hace unos años pues sabíamos que él encaraba hacia adentro y se llevaba 3 a 4, hacía una pared y terminaba pateando gol y era gol, y ahora pues obviamente le cuesta más esa situación. Entonces hay una dependencia, yo creo que muy muy grande a lo que es Messi, pero igualmente tiene la variante como la de Lautaro.
0: El gol de Álvarez,
5: Julián, lo habían pateado.
2: El mejor argentino de la cancha, como siempre, Álvarez.
1: O sea, no es Messi el que mete los goles. A ver, compadre Jesús Barrón.
5: Tiene opciones, bueno. Tiene muchas opciones para definir, pero realmente no se ve ofensivamente un equipo que te pueda matar, ¿no?
1: Compadre Jesús Barrón, jugando así, ¿le alcanza para ganarle a Inglaterra?
6: No hay manera. O sea, Argentina sabe. Argentina sabe que es que por eso le decía a todo el panel de los jefes que se aguantaran, porque me estaba preguntando por una jugada aislada que no define mi posicionamiento o mi preferencia hacia u otro equipo. ¿Okay? O sea, el tema es que futbolísticamente Argentina no tiene los argumentos, porque hasta contra 10 jugadores suizos se vio mal, se vio predecible, más o menos se vio como México enfrentando a la selección de Inglaterra, para acabar pronto. cuando estaba

0: Vamos con uno más en la cancha. Nos veíamos como sumamente predecible. Se hacía el embudo y terminábamos jugando al pelotazo al área a ver quién la metía, a ver si se equivocaba la defensa antes que un acierto nuestro. Yo veo a la selección argentina no calificando a la gran final. Creo que se van a quedar eliminados en la semifinal por una simple y sencilla razón. Fíjate que ha sido sumamente repetitivo Scaloni. Juega con muchos volantes. Mira, está Paredes, está Enzo, está McAllister. ¿Cuántos volantes tiene? Paul. Está Rodrigo De Paul, que ese no puede salir porque es amigo de Messi. Es la verdad.
1: Y los de la banca,
0: desempeño.
1: Que está Nico y tal.
0: Pero fíjate aquí lo interesante, y me gustaría que también me dijeran su opinión sobre eso. Si jugar con jugadores que no son extremos, no abre cancha Argentina, y Messi se ve peor. O sea,
2: no es el tema, nadie te rompe el espacio, todo el mundo la pide al pie, no circula el balón rápido, te vuelves predecible.
1: Es que es Messi dependencia.
2: Es darle el balón a Messi que ilumine, como es con Bellingham también, Parecido.
1: No,
2: o sea, pero te voy a decir cuál es la diferencia.
1: No.
2: Inglaterra en sus 60 años.
0: Inglaterra tiene a Saka y tiene a Gordon, hermano.
2: Yo sé, pero lo que voy es, no le vas a ganar una gran versión de Inglaterra, pero mentalmente lo que tiene esta generación de ingleses.
1: Ahora sí. Eso sí.
2: La mentalidad.
1: Argentina va a llegar con eso. O sea, el misil de Argentina es la mentalidad. Y Argentina en un partido tan complicado como contra Inglaterra, previo a, por todo lo que ya hemos ahora mencionado, porque como bien dices tú, tiene un tema social y político extremadamente fuerte, llega con un poder mental y con tres para jugar. Ahora bien, futbolísticamente es, para mi gusto, más allá de Messi, es la Argentina más débil que va a enfrentar Inglaterra en un mundial.
0: Le tocó una muy mala suerte por los tintes históricos que los ingleses están frotando las manos.
1: También el mejor
0: esta rivalidad
1: no goleador del mundial ha sido Bellingham.
0: Llegó más lejos de lo que futbolísticamente mereciera.
1: Totalmente, porque tuvo suerte o tuvo mano de FIFA, la que ustedes quieran. Pero Argentina no ha sido exigido. Ahorita hablaba de Pony, el tocayo hablaba de una buena defensa. ¿Contra quién ha jugado? Tiene un delantero medianamente bueno. Entonces, hoy Inglaterra, porque además Inglaterra, fíjense, cuando saca Tuchel a Declan Rice, pierden el mediocampo completamente. Claro, lo que pasa es que tiene tantas herramientas los ingleses que por fuera, si no es Madueke, es Saka, es el que ustedes quieran. Y si no, siempre aparece Bellingham. O antes de media cancha o en el área. Y si no, o está el mejor 9 del mundo.
3: A ver, Dionisio, ¿por qué le costó tanto a Argentina este día? ¿Por qué le costó tanto a Argentina el domingo? ¿Por qué?
4: Porque bueno, al final de cuentas,
1: ¿qué no es sábado?
4: Esta Argentina.
3: Es que en el horario del este ya estoy en otra hora, yo, perdón.
1: Digo.
4: Sí. Al final de cuentas da la impresión que hay algunos jugadores, ¿no? Que no habían llegado tampoco en su mejor nivel, el caso de Rodrigo De Paul, el propio Enzo Fernández, poco a poco sobre la marcha han ido recuperando. Messi, la verdad, sí, a mí me tiene sorprendido, porque cuando hablábamos que con el Inter Miami dosificaba, no jugaba, no arrancaba o arrancaba y salía al minuto 60, entonces dices, bueno, en una competencia de alto rendimiento como es la Copa del Mundo, que se llegó a manejar también con información desde Argentina, que existía la posibilidad de que Messi arrancara algunos partidos de titular y otros desde la banca, y al final de cuentas, el único partido que arrancó desde la banca fue el de Jordania, después terminó entrando, y Messi ha jugado 90 y 120 minutos ya en estas etapas de eliminatoria directa, y está corriendo, aunque te duela, aunque te moleste.
3: Pues no está corriendo, está caminando. Está corriendo a veces, sí.
4: Y de pronto, a ver, llega un momento en que juega 90 minutos, 120 minutos que
3: son. Oye, pero qué cosa, hace unos años no corría. Hace unos años no corría y ahora vuelve a correr.
4: ¿Qué?
0: ¿Qué estás insinuando?
3: Me gustaría ver cómo entrena.
0: Oye, ¿acaso Dionisio, mi compadre Alvarito, está insinuando que se dopa Messi o que se están tomando algunas, algunas medicinas, algunos menjurjes.
3: Lo único que estoy diciendo. Estoy diciendo que hace unos torneos no corría y hoy está corriendo, y qué bueno, quiere decir que ha tenido una mejor preparación física. Pues quiero pensar eso, por supuesto.
0: Los mundiales, los mundiales motivan, sí o no, los mundiales te llevan y poner la camiseta.
3: En el de Sudáfrica, que no marcó gol, estaba muy motivado, ¿no?
1: Sí. Es que sabes que, Alvarito, Argentina no necesita bidones ahora, ya tienen la FIFA.
4: Cuando pensamos que Argentina, después de que conquista el Mundial del 2022, Scaloni iba armando una selección que ya no dependiera tanto de Messi, parecía que así era, ahora resulta que en este Mundial se ha dependido también del tema de Messi, no solamente por los goles, no solamente también por las asistencias, sino por lo que significa Messi para el resto de sus compañeros. Ahora, eso a que qué tan cerca del nivel de Inglaterra pueda estar, es otra cosa. Yo ya veo ese partido con Argentina yendo a jugar al límite, cuchillo entre los dientes, a meter pierna, ¿no? Y hay que ver si los ingleses,
0: fíjate, Dionisio,
4: o terminan siendo mejor en su técnica del fútbol.
0: Lo dices muy bien, y creo que todos vamos a estar de acuerdo en que los laterales de Argentina es el punto más débil. Tagliafico no llegó al 100% a la Copa del Mundo, no es el mejor, y por la derecha han subido entre Molina y Montiel, no se hace uno. Entonces yo creo que si no pasa Inglaterra a la final, no sé cuándo van a volver a hacerlo,
3: Y déjame ir a la pausa. Quiere decir que Inglaterra es el favorito, y si no clasifica,
1: lejos.
3: Será porque.
1: Será FIFA Fault.
3: Déjame ir a la pausa. Pausa y venimos con más. Volvemos aquí, los jefes, para toda la Unión Americana.
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2: De regreso con todos ustedes en Los Jefes para toda la Unión Americana. Soy Álvaro El Brujo Morales. Gran programa el que estamos teniendo con el Pony Ruiz, Dionisio Estrada, Jesús Barrón, Pablo San Vicente, Rodrigo López Jurado y quienes habla Álvaro Morales. Saludos, saludos a todas nuestras estaciones de radio del grupo MLC Media Radio. Y ahora voy con
12: la última y nos vamos. La nota más viral de la jornada con Álvaro Morales.
2: A ver, Pablo San Vicente, hablando del partido, ¿qué te pareció? ¿Por qué le cuesta tanto a Argentina ganarle a Suiza 11 contra 11 y solo puede clasificar hasta que está 11 contra 10?
14: Argentina, quitando a Messi en esta versión, no tiene un solo jugador que sea el mejor del mundo en su posición.
15: ¿Me podrás hablar del Cuti? A lo mejor,
2: Álvarez,
15: pero a años luz de otros centrales.
14: no tienes un jugador top, no tienes extremos, no tienes nadie que te rompa el espacio, ruedas.
16: No estoy de acuerdo.
14: Circularmente. O sea, es un juego monótono, donde si no frota la lámpara el genio.
17: Soso. Sí.
14: Soso hacia atrás, predecible, es decir, en gran parte por eso, y debería determinar en finales su camino manchado para mí por el Mundial.
17: Ah, caray, ¿por qué no estás de acuerdo tú, Rodrigo López Jurado, con Pablo Salmicero?
16: Julián Álvarez, o sea, al final del día, más allá del gol de hoy, que fue extraordinario,
17: no es Kane, no es Haaland, no es Mbappé.
16: A ver, de acuerdo, que no es Kane, no es Haaland, no es Mbappé, pero al final del día es muy diferente, y creo que si hoy alguien, si tiene Argentina un jugador diferente, independientemente de Messi, con las características de Lionel, es Álvarez. Álvarez puede hacer lo que hizo.
17: O sea, bueno, hoy sacó el golazo que Messi no pudo sacar, porque Messi tuvo.
16: Por ejemplo, bueno, a ver, se lo puedo decir de otra manera, a lo Di María.
14: Sí,
17: hoy no tiene un Di María, un Pony Ruiz.
16: Tiene un Álvarez. Entonces, hoy Argentina tiene eso y sobre todo tiene esa parte que el argentino sabe jugar mundiales, sabe jugar este partido, y cuando son menos, como son contra Inglaterra, porque Inglaterra es mucho más en todos los sentidos hoy en día, pero tienen los argentinos esa parte.
18: No hables de saber jugar mundiales, porque luego van a sacar el tema. Ah, es que el árbitro, porque siempre
16: sale
18: el árbitro.
16: A ver,
14: oficio para este.
16: Pero déjenme terminar. Saben jugar mundiales, saben jugar este partido, tienen mentalidad y tienen a los árbitros. Pero sobre todo tienen al VAR.
18: Ahora, es que hoy qué ayuda tuvieron.
14: Yo soy el primero en hacer cuando hay que hacerla. Hoy no la veo.
16: Hoy podemos discutir lo de Embolo. Pero fue la menor ayuda de todas las que han tenido durante
14: el mundial.
18: Si no hubieran expulsado a Embolo, yo no creo que aquí alguien hubiera dicho hoy ayudaron a Suiza.
14: Es que
18: hoy perjudicaron a Argentina.
16: Hoy no fue escandaloso como los otros partidos.
17: Muy hipotético.
18: Es injusto.
16: No fue escandaloso como los otros partidos.
17: Jesús, ¿no te parece escandaloso lo que ha sido todo este paso de Messi y la selección argentina en esta Copa del Mundo? Cuando lo debieron expulsar. Cuando debieron expulsarlo, cuando le debieron marcar en el 3-2 dos penales a Egipto.
18: La tarjeta roja a Messi que no se saca en la fecha 1. Esa es la única
14: con lupa el gol 2-0 de Egipto. ¿Qué está realizando faltitas? No. Es que lo de Egipto.
18: Es que es un pisotón sobre Licha
14: Martínez.
18: ¿Qué
14: tiene que estar realizando una falta?
19: No, Jesús,
18: y la otra le quitaron.
17: Explícale, Pony.
14: Jesús no vio el mundial, déjame las cuatro supuestos de la falta de ataque que cumplió el cero de Egipto aquí, no estaba en fase ofensiva.
17: Jesús, Pony, explícale por favor a mi compadre, explícale.
19: No es que tenga que explicarle o no, pero para mí, hablando de la jugada esa de Egipto, o sea, fue un raspón, o sea, no una jugada que te llevara a caerte de la manera que se cayó. No, ¿qué era?
18: La justicia es injusta a veces, Pony.
16: Ya se lo dije, yo Jesús, gana el que más miente.
19: Bueno, era 2-0. Igualmente, después Egipto hizo el gol y lo remontaron, qué sé yo. Pero, pues obviamente que no te puedes, obviamente te van minando.
18: Fue su manera tan ingenua de marcar y defender la ventaja de un 2-0. No te pueden sacar ni
19: con
18: un 2-0.
19: No,
17: déjame le pregunto.
18: Pero ¿por qué hoy? ¿Saben por qué hoy fueron los suizos y no fue Portugal? Porque Cristiano Ronaldo y su selección se hicieron chiquitos.
16: Porque
18: era accesible.
17: Cristiano Ronaldo, selección Portugal-Argentina. Mira, déjame, yo tengo 30 años de conocer a Dionisio Estrada. Voy a apelar a su honestidad, a la verdad de amigo a amigo.
20: ¿Vas a aguantar la honestidad?
17: Voy a aguantar. Bueno, no, si no me gusta, no.
0: Dionisio Estrada, para ti el camino de Messi en esta Copa del Mundo, ¿ha estado libre de polémicas?
20: No, no ha estado libre de polémica.
0: Ah, vaya.
20: Desde aquella primera jugada, que después, por más que no las expliquen, el reglamento y todo, la verdad es que, y que después la querían comparar con algunas otras jugadas en ese momento de falta, y que Messi no tenía por qué ser expulsado cuando muchos pensamos que sí tenía que haber sido expulsado, esa es una. Entonces no está libre de, sí, en algún momento sí ha estado, se puede decir como que la sombra ahí, ¿no? De algunas decisiones que perjudicaron al rival, ¿no? El tema del APP contra Egipto, por ejemplo, yo no vi hoy que se marcara cuando se comete una falta sobre Harry Kane en el primer gol de, bueno, el único gol de la selección de Noruega. O yo no vi el otro día igual que se marcara el APP cuando va McAllister y le comete la falta al jugador austriaco, ¿no? Entonces, ese tipo de cosas, que por qué acá sí y acá no, por supuesto, ha estado. Pero cuando dentro de lo deportivo podemos establecer, porque, a ver, Messi, que ha metido goles, sí ha metido goles, que debe haber sido expulsado, sí pudo haber sido expulsado. Pero después lo que ha seguido ha sido también pura cuestión, deportivamente hablando, una muy buena actuación de Lionel Messi. Muy buena actuación, metiendo goles cuando a sus 39 años pensábamos que iba a gravitar y a caminar en la cancha, y dando asistencias y siendo parte muy importante en la influencia del juego colectivo.
18: Les cuesta trabajo entender eso, Dionisio. Les cuesta trabajo porque no pueden quitarse ese antifaz de querer siempre hablar del arbitraje para manchar que un equipo tiene oficio para llegar a donde ha llegado sin el mejor fútbol. Ni
20: o que un jugador tiene el talento que tiene, al margen de que de pronto algunas decisiones arbitrales, o sea, las decisiones arbitrales no le dan más talento a Messi.
18: Totalmente.
21: O sea, no, pero le dieron a jugar un partido que resuelve, porque tenía que estar en la calle. Y es más, el partido contra Austria, ¿qué no McAllister hizo una faltita de la misma categoría?
0: Ahí sí.
21: Está viciadísimo, Dionisio. Igual lo peor que Qatar. De entrada, ¿qué hacía Marciniak en el partido 1? El que no vio la falta al Di María.
0: Pero lleva como 8 partidos que le pita.
21: ¿Qué hace?
20: Pero el gol de Messi en este mundial es por esa ayuda del árbitro. No, no es por esa ayuda del árbitro. Es
16: ¿por qué no? Oiga.
0: Sí, sí,
16: uno no.
0: Si no lo expulsan, no hace el autogol. Ahí hay una identificación de gol que no le marcan a favor de Zidane. O sea, cinco no debieron contar.
16: Uno, dos.
18: Con sí, todo es tanto de los máximos goleadores de la Copa del Mundo. O sea,
0: uy, Dios mío. Uy, santo Dios. Acaba de entrar el Chelo Argento. Aficionadísimo de la selección argentina, argentino viviendo en la Ciudad de México, trae una sonrisa.
16: Porque vive en México, por eso sonríe.
0: Trae una sonrisa que ofende, una sonrisa que lastima. ¿Estás orgulloso de cómo ganó tu selección, Chelo?
22: Y bueno, sufrimos como siempre. Sinceramente, sabes, recién lo que vos estabas diciendo y lo que estaban analizando, costó un poco, sí. Ahora no más falta que vos digas que la roja no era para... Estoy escuchando tu letanía de siempre, que es mínimo. Pero sufrimos, pero se demostró nuevamente. Estaba escuchando que alguien dijo acá la mentalidad de Argentina. Eso se demostró.
0: Ok, o sea, y solo pudieron ganar hasta que estaban 11 contra 10. Solo hasta que estaban 11 contra 10 clasificaron, ¿no?
18: Siempre pues empezaron ganando el partido.
0: Luego se empataron, compadre. No te ofendas, compadre. Compadre, no te ofendas, no te pongas sensible. Después empataron. Es un hecho.
18: Eran de Argentina, güey. Fueron perdiendo el partido.
0: Y después les empataron. Yo solo le pregunté al Chelo que es un hecho. Chelo, es un hecho.
18: ¿O qué estás insinuando, que soy argentino, México-argentino?
0: Te vi muy sensible. Ni el pony se pone así cuando le decimos que el pisco es peruano y no chileno. O sea, ahí, o sea, ni el pony se enoja tanto ahí en estos momentos. Porque
16: el pisco, es mejor, ¿es chilenos o argentinos?
0: Españoles. Pero la pregunta es, Argentina solo ganó, es un hecho, hasta el 11-10, ¿verdad? No está jugando bien la selección.
22: Sí, pero ¿vos crees que mejoró un poco esta vez o no?
0: 11-10, ¡no! Soso, poco dinamismo, peloteando, que mejoraron, por Dios.
16: Contra Jordania, sí.
22: Un poquito diferente a los otros partidos, sí mejoramos, pero ¿saben qué estaba esperando, Alvarito? Este momento, porque llegó tu antítesis. Porque anti Argentina, anti Messi y anti Chiva. Y acá está el Chiva argentino mayor, nene.
0: Otras cosas. A ver, Chelo, jugando así, ¿le va a alcanzar contra Inglaterra? ¿En lo futbolístico? ¿En lo futbolístico? ¿En la cancha a cancha?
22: Estaba escuchándolos y bueno, Inglaterra tiene un equipazo, olvídate. Pero yo la vez pasada en el programa que me diste la oportunidad de estar, yo les dije Argentina, Inglaterra, Francia, España, que viste que son los cuatro semifinalistas ahora. Los cuatro tienen experiencia porque han sido campeones del mundo, tienen buen fútbol, jugadores top en las ligas, en las mejores ligas del mundo, pero lo que tiene Argentina, que no tiene los otros tres.
16: FIFA, claro, total, total, tiene razón.
0: Sí, de acuerdo, FIFA.
22: Ha triunfado.
18: Yo creo que para pensar en lo que viene con las semifinales, está muy desbalanceado, o iba a estar muy desbalanceado si no avanzaba Argentina. Imagínate que por un lado tienes Francia-España, y que de esa llave saldrá el campeón del mundo, para mi gusto, en un 85%. Así le voy de robar, okay, que está de aquel lado, ¿eh? Perdón, okay, Chelo, si te ofendo, pero honestamente, en tema fútbol, hoy, 11-11.
0: Entre Messi y Lovers se entienden.
18: Hoy ganaba Suiza, el partido 11-11 se lo hubiese llevado y no se hubieran estado hablando de estas conspiraciones y no es por Embolo que comete una tontería garrafal afectando a su equipo. Entonces, imagínate que tú como FIFA le vendas una semifinal de un lado Francia-España y del otro lado Suiza-Inglaterra. ¿Quién carajos hizo
0: un jugador ese partido? Intereses.
22: Ah, por favor.
18: Así es, compadre. Te guste o no te guste.
0: Intereses. Es,
18: al pueblo pan y circo, y la FIFA sabe del negocio también. No, el fútbol es negocio.
0: No,
18: sí, vende mucho más un
0: arte. Pregúntale a mi compadre Rodrigo si el fútbol no es negocio.
18: Vende mucho más.
16: Totalmente, totalmente. Hoy mejor que nunca.
0: A ver.
16: Una cosa importante.
0: Sí.
16: Hoy yo pienso que los favoritos es Inglaterra y Francia. Porque España hemos visto al estilo argentino, poco y nada. Han resuelto porque saben resolver. Son equipos que saben resolver. Pero hoy Argentina, a lo largo del torneo, se queda con un sabor amargo que parece que no les alcanza. La diferencia es que Argentina tiene al VAR, a FIFA y a Infantino.
0: Oye, ¿por qué se ofende Chelo? Ni Dionisio Estrada
16: hizo tantas muecas. No, se ríe porque es la verdad.
18: No, es que vas a tener ahora a los dos equipos que hoy jugaron prórroga. Un día menos de descanso, más prórroga, y de la otra llave es todo lo contrario. Ganó Francia con medio pie en el acelerador y resolvió antes de acabar el partido en tiempo regular. O sea, esa es una ventaja grandísima para ambos conjuntos.
0: Antes de irnos, a ver, Dionisio, que tú estuviste en la cobertura de el Inglaterra-Noruega. ¿Qué te deja el Inglaterra-Noruega? ¿Qué claves, qué análisis haces?
20: Bueno, que Bellingham no lo puedes dejar solo, clavó a México como un cuadro con dos anotaciones, clava a los noruegos, por supuesto, con dos anotaciones, de que este equipo tiene mucha calidad también individual, insisto, creo que todavía tiene mucho más la selección francesa, más que cualquiera de las que otras que están en semifinales, pero lo tendrá que confirmar en la cancha, y esta selección inglesa que tuvo que remar contra corriente, lo perdió 1-0, lo gana 2-1, que la polémica, que el gol de Bellingham del empate, que si pegó o no pegó en el cable lo que fue el balón, que el sensor no lo detectó en caso de que hubiera pegado, pero que si no lo detectó es porque lo más seguro es que no pegó, tal como pasó con aquel gol que le terminan anulando. ¿A quién fue? A Bélgica, ¿no? O a Portugal. El cabellito ahí, ¿no? Que aparentemente ahí se da cuenta.
16: Se lo anulan a Croacia. Sí. Contra Portugal.
18: Portugal-Croacia, sí.
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qué rico suena la qué buena en pleno martes. Te saluda el Vale. A través de la qué buena 97.5 el reloj, las 8 de la mañana con 7 minutos. Hemos llegado al día 14 de julio, muchachos. 14 de julio de este 2026. Así, en un abrir y cerrar de ojos, se nos está yendo el verano. Se nos está yendo el 2026. Y decía por ahí un conocido, mi Vale, no sé, pero a mí nomás me llega el mes de agosto y cuando vuelvo a abrir los ojos ya es diciembre. No sé tú, mi estimado Radio Escucha, ¿cuál etapa del año se te va más rápido? Si la primera parte de enero a junio o la segunda de julio a diciembre. No me había puesto a pensar. Es que en sí, muchachos, a mí la verdad que el año en sí siento que se va en un abrir y cerrar de ojos. No sé si por ahí haya gente que piense igual que este conocido. Que a él dice que de agosto a diciembre es donde ya siente que se va todo rapidísimo, que como que sí disfruta, no que disfruta, sino que siente que de enero a junio sí es un lapso más larguito. Cuéntamelo, porque yo estoy conectado en Facebook, como Qué Buena 97.5, ahí está el Face de la Qué Buena, donde yo me conecto cada mañana. Y pues me encantaría leerte esta mañana. Oye, ¿se te va? ¿Qué buena pregunta. ¿Qué se te va más rápido a ti, Radio Escucha? ¿La primera parte del año, la segunda, o eres como el Vale? ¿Eres como el Team Vale que prácticamente sientes que de enero a diciembre se va en un abrir y cerrar de ojos? No sé, coméntamelo. Yo estoy ahí en Qué Buena 97.5 esperándote leer esta mañanita de martes y no me haría nada más feliz que leerte esta mañana. Oye, también te pido una disculpa, Radio Escucha. Pues es que no soy yo, muchachos, también, porque ya me estaban reclamando. Pues a mí me habían dicho que iba a llover, prácticamente toda la semana. Ahora no sé qué es lo que pasó. Que dijo mi mamá que siempre no, que ahora no va a llover. Mostly sunny. Además, andamos en 72, en 74 ya, en temperatura actual. Eso sí, vamos a andar en los 80, 90. Pero ¿qué crees? Pues que no, parece ser que ya no hay probabilidades de lluvia ni hoy, ni mañana, ni jueves, dijo, que ya está el viernes. Que ya probabilidades de lluvia el viernes, fin de semana. Así que, pues, ya no sé ni qué decir. Es más, yo también ya ni les creo. Ahí a la raza que me manda a mí la información. Supuestamente empezaba a llover desde el martes, o sea, hoy. Parece ser que ya no. Y pues que ahora que no, que la lluvia nomás va a llegar el fin de semana. Les creemos. Oye, en lo que nos vamos con música, porque sí, tengo música de Jos Favela, tengo de La Séptima, tengo de Memo Garza, música muy sabrosa para ti, Radio Escucha. Te invito para que te conectes conmigo. Ya sabes que buena 97.5. Dice el Jesús que a él lo que se le va muy rápido es, pero la hora de lonche. Ay, Dios mío, mi vida. Oye, ¿qué te da, Jesús? Fíjate que, ¿sabes qué, Jesús? Me sacaste de onda, carnal, con tu comentario, porque yo tengo años que no trabajo en un jale donde ocupe una hora de lonche o media hora de lonche, fíjate. Gracias a mi padre Dios, se me buscó. Oye, pues, ¿cómo voy a ocupar más? Y nomás son 3 horas, 4, 2. No, me quedé pensando, mi Jesús. Yo pensé que eso ya no existía, mijo, de que la gente todavía agarra media hora, una hora de lonche, fíjate. Pero se me va el rollo. Se me olvida que hay gente que sigue laborando en un lugar donde hay que agarrar de media hora a una hora de lonche. Es verdad. Yo, ¿qué tengo ya? ¿Qué tengo ya? Como unos 12. Yo creo que tengo como unos 12 años, oye, que ya no existen las horas de lonche ni las medias horas para mí. Fíjate, dice por acá, oye, empieza a conectarse la raza, ¿eh? Dice, de hecho, está raro que estés temprano, mi Vale. No, hombre, pues ya me regañó mi jefe ahorita y aquí andaba. Dice por acá, buenos días, mi Vale, ¿qué rollo? ¿Cómo andas? Dice, ¿qué rollo, mi Vale? Como a las morras, las primeras... ¡Qué cargadotes! ¡Buenos días! Dice, excelente martes, un gusto escucharte, qué milagro, irá de volada tirando veneno. Buenos días, mi Vale, dice, aquí escuchándolo desde Amarillo,
Le pido ahí un saludo a los trabajadores de Cielitos Car Detailing. Que tengan un buen inicio de martes. ¡Qué fregón! Ya anda la gente trabajadora. Buenos días, mi Vale. Hay maquilas que dan 20 minutos. Oye, estás en un jale que te obligan. Ayer, fíjate, qué curioso ese tema. Ya sin querer armamos temas, muchachos. Eso de la de las horas de comer. Ayer platicando con mi jefe. Él trabaja en un lugar donde la gente entra a las 6:30 de la mañana y salen a las 3. Me voy a reservar el lugar. O sea que son 7, 8, 9, 10, 11, 12, 1, 2, 3. Contando con los dedos. O sea, el caso es que ellos jalan, están en el jale 8:30. Ellos están en el jale 8:30. Y yo le decía a mi jefe, oye, ¿y ahí les dan lunch? Y me decía, sí. Ellos, la gente ahí tiene que agarrar 30 minutos de comer. Le digo, entonces la compañía no se los paga, pa. O sea, porque ellos a fuerzas quieren que trabajen 8 horas más la media hora. O sea, si yo fuera la, o sea, pues mejor la gente que ni agarre la media hora y que nomás esté 8 horas y se vaya a su casa. Y que no, que por obligación tienes que estar las 8:30. Me quedé pensando ayer, fíjate, sin querer entró ese tema de la de cuánto agarras de comer. Me quedé pensando, o sea, ¿cómo son las empresas? Ponte al tiro para quién trabaja, Radio Escucha. O sea, esta empresa donde él trabaja te hace jalar, o sea, ni oye, no suelta nada, güey. Hay empresas que no sueltan nada, mijo. Ni la media hora de lonche. Me saqué de onda. O sea, entonces ahora yo te pregunto a ti, Radio Escucha. ¿Te hacen jalar las 8 horas más aparte estarte en la hora de comida? ¿O tú comes en tus 8 horas, Radio Escucha? O sea, que te fijas hasta en lo que te tienes que fijar, mijo. Ya, o sea, qué pregunta. Porque yo recuerdo cuando trabajaba de verdad, allá por los años del 2008, 9 y 10. Yo recuerdo, ahorita que me puse a pensar, recuerdo que había una en este lugar de la lavandería. Oye, me ponían a jalar 9 horas y que agarraron una hora de lonche. Y yo me emocionaba y le decía a mi jefe, oye, una horita de lonche. Pero no. No era una hora de lonche, o sea, me hacían estar ahí 9 horas y la hora esa ni siquiera me la pagaban. Dice el Alfredo, ¿te sorprendes, mijo? Es que el Alfredo jale con mi jefe. Oye, Alfredo, no, pero, o sea, eso ya no me gustó. Oye, Radio Escucha, ¿cómo andas? Cuéntamelo. Son las 8:14. ¿Te pagan? ¿Comes durante tus 8 horas? O de los Uber ni hablemos, mijo. Dice, excelente. Nosotros los Uber no comemos, mi Vale. Claro que no. Dice, échale, mi Vale. Siempre te escucho, pero nunca te había escrito. Un saludito. Nosotros los Ubers agarramos lo que creemos necesario. Ay, cómo me da risa estos vatos, en serio. Se toman, o sea, ¿cómo está el rollo? A ver, espérate, porque, bueno, en lo que la gente me dice, si le pagan la hora de comida o la media hora de comida, dice el Uber aquí, dice este vato el Uber. Nosotros, los Ubers, agarramos lo que creamos necesario para comer. ¡Qué re bonito mensaje! Oye, no, o sea, ¿cómo está ese rollo, Jason? O sea, como si hay muchos viajes, puede que traigas más hambre, güey, o cómo. O es, depende del clima, o sea, no lo entiendo. Ahí está la raza comunicándose, dice el Eric Román. Buenos días, mi Vale. Mi abuelita cortó las nubes. ¿Qué rollo, Erika? Buenos días para Celia. Buenos días para Don Jesús, para Alejandro, también ya conectado. Dice por ahí Jorgito Martínez también. Buenos días, mi Vale. Ayer que dijiste que iba a llover, mandé a lavar mi troca porque siempre sales con lo contrario, ¿eh? ¡Ya sé! Oye, tengo música, cuéntame. ¿Te pagan la hora de comer? ¿Te pagan la media hora de comer? ¿O en realidad tienes que estar ahí 8 horas más lo que comes? ¡No te me vayas!

más. Oye, qué bonita rola sonó aquí en Qué Buena. Qué belleza de mujer. Dios, Favela, la receta. Suena aquí en Qué Buena 97.5. Oye, mi estimado Radio Escucha, te saluda Valentín, quien te acompaña en las mañanas. Aquí en Qué Buena 97.5. Te leo, mi estimado Radio Escucha, qué bonito abrir los mensajes, en serio. Dice el Carlitos, mijo, trabajas 3 horas y quieres una de... No, yo no estoy, se los juro. Yo, fíjate que yo es raro, pues obviamente nomás estoy un rato en cabina, muchachos. Es raro, la verdad, que traiga un almuerzo. No soy de almuerzos y pues obviamente de comer, pues ni hablemos, no lo necesito, ¿ah? Salimos y de aquí directo al almuerzo. ¿Qué rollo, mi Luisito? Buenos días para Cebes. Dice, buenos días, mi Vale, saludos a toda la racita. Tú tienes para comer las otras 8 horas del día, mijo. ¡Qué cargados, muchachos! Regresemos al tema, por favor. ¿Te dan la media hora o estás como con mi jefe que tienes que trabajar a fuerza a las 8? Dice, buenos días, mi Vale. Me la creí el día que dijo que ya no tendría días de vacaciones ni descanso, ¿eh? Excelente martes. Oye, la Isa también dice, buenos días, mi Vale. Me dan media hora que se siente como 5 minutos y sí, no me la pagan, fíjate. O sea, tienes que trabajar, Isa, tu tiempo completo más tu hora. ¿Qué es lo que te digo? ¿Qué es lo que...? Pero bueno, pues es que ustedes también, muchachos, en serio, si se pusieran en huelga y con los jefes. Dice, mi Vale, nosotros los Ubers comemos en lo que vamos haciendo el viaje para no perder tiempo. ¿Cómo me da risa estos bandos? O sea, qué bonitos, ¿no? Se echan ánimos entre ellos. Pero bueno, oye, lo otro, nosotros preferimos un viaje que comer. Por favor, muchachos, hay que volver al tema, que estos Uber nos están invadiendo esta vez. Lo que te digo, es que yo a veces me saco de onda y digo, o sea, imagínate ahorita a un vato que anda con el pico y la pala echando cemento. Él no tiene tiempo de mandarme mensaje, me quisiera mandar mensaje. Carnalito, les mando un abrazo, bendiciones allá a todos ustedes que a lo mejor quisieran andar como un Uber con el teléfono en la mano, pero no se puede, mijo. Ustedes sigan demostrando porque son fregones, todos los de la construcción, en serio. Ellos. No, hombre, no, ellos sí les tienen que dar su media hora o su horita de comer, ¿eh? Ahora, fíjate, yo tengo uno de mis empleados, yo te voy a platicar bien curioso, yo tengo uno de mis empleados, él siempre se toma su media hora de break a las 10:30 y él no la usa para comer. Bueno, se come un burrito en lo que va encaminándose a su troca. Porque él se avienta un coyote de más o menos aproximadamente 25 minutos. Él, haz de cuenta, se sube a su troca, la prende con el aire, se reclina, hace su asiento hacia atrás y se avienta un coyotito de 20 a 25 minutos en su break. Porque dice que eso es lo que le da energía, carnal. No sé si haya gente que esté escuchándose, que sea como él, que le manda un saludo. Él, de hecho, él no me escucha. Él dice que él no me escucha, que le caigo gordo al aire y él no me escucha, él nomás escucha a Diana y al Fer Levario. Pero este vato se toma sus 30 minutos de break a las 10:30 y él de 20 a 25 minutos los utiliza para aventarse un coyotito, güey. Y dice que él, y yo le digo, pero ¿cómo puedes regresar con más? Él dice que ese es como su power nap y que con eso vámonos. Se regresa al jale a darle todo. ¿Qué fregón? No sé. Y mano, el del Uber, mijo, a los Uber ni les preguntamos de las fiestas, güey, cuántas se han de aventar por día. Pero bueno, ahí está. Ahora tengo otro vato ahí conmigo. Este vato no te agarra la media hora, pero te va agarrando breaksitos durante sus 10 horas de turno. Él le mete 10 horas por día y él se va agarrando así, él, como los Ubers, dándole, comiendo. Pero luego se sale, va por algo de tomar, se sale un ratito a hablar por teléfono. Entonces como que él va agarrando breaksitos durante todo el día. No sé, a ver, dice por acá, me están comentando, no voy a dar nombres, muchachos. No queremos quemar personitas ni empresas ni nada. Bueno, empresas sí las vamos a quemar, personitas no. Dice por acá, en el Juvenile Probation Department no agarrábamos lonche. Comíamos con los chavos y eso... No las hacían de emoción por comer. Gracias a Dios me fui de ahí. O sea, pero espérate, mijo. O sea, ¿no les daban tiempo para comer o cómo? No te entendí ahí. O sea, ¿no podían agarrar? Ahí está la raza. Oye, le preguntaba a la raza que si en tu jale
te pagan las 8 horas y ahí mismo comes, o eres de esas empresas. A mí, ¿sabes qué? No te vayas a ofender si tienes un negocio o si eres dueño de un lugar. A mí se me hace muy piojo eso, ¿eh? A mí se me hace muy piojo, oye, que quieras tener al empleado las 8 horas y todavía agárrate tu media hora de comer, porque lo hacen, o sea, los hacen a fuerzas, ¿eh? Hay lugares que lo hacen como a fuerzas, mijo. Eso de que la media hora no es de que, no, pues yo no como y le doy 8 horas y arre. No, no, no, ahí te quieren las 8 horas y media o las 9 horas. O sea, a mí la neta se me hace muy piojo eso, muchachos, ¿no? Oye, el chiste, hay un podcast y te lo voy a buscar. Es un podcast, ni me acuerdo cómo se llama este show mexicano. Y tiene un podcast bien interesante de este tema del hombre que inventó las 8 horas de trabajo. Y prácticamente, supuestamente en este podcast hablan de cómo el sistema se hizo para en realidad tenernos esclavizados y controlados, con el tema de las 8 horas de trabajo, porque fíjate, lo normal es 8 horas, la mayoría de ustedes jalan más de 8, más aparte creemos que el sábado y el domingo son de descanso, lo cual no, porque muchos trabajan de lunes a sábado, y el domingo, decía este podcast, estaba tan interesante, lo voy a buscar para, es más, hasta lo de, en vez de yo hablar, que este vato hable con este tema, y el vato hablaba de cómo los domingos, que supuestamente, entre comillas, son para descansar, pero son los días más tristes de la mayoría de la gente en el mundo, porque llega una cierta hora donde la gente ya está pensando en el jale, güey. O sea, que este podcast me sacó de onda y me acordé de todos ustedes que se la parten ahí de lunes a domingo trabajando. Y el podcast hablaba de cómo nos tenían controlado con las 8 horas de trabajo, más todavía te hacían que agarraras una hora para tenerte ahí 9 horas, y los domingos siendo el día más triste, donde se supone que es para descansar, y más del 50% de la población ya está pensando en el jale, güey. O sea, qué triste, no sé, oye, no sé si tú seas de los... Hijo, yo si en los Uber no entran en este tema, por favor. O sea, imagínate, no sé si tú seas de esos que estás en tu casita y ves el reloj y ya son las 3, y hasta como que te deprimes, mijo, de que ahorita ya le empiezas a bajar a lo que andas haciendo, porque ya las 6 ya andas agüitado. Ya andas agüitadote otra vez, de que ahí vas otra vez al jale. Dice por acá, dice, buenos días, mi vale. En Juárez son 9 horas de trabajo, no 8. ¡Ah, caray! A ver, espérame. 9 horas de trabajo más lo que comen, mijo, o 9 horas porque ahí va la comida. A ver, compártemelo. Dice por acá, la raza por acá se está comunicando. Dice, buenos días, mi vale, soy Uber. Hay veces que me tengo que comer un burrito en 5 minutos. Estos vatos, que no te fijas cómo nos quieren hacer sentir como que para que nos den lástima, güey. Te fijas, o sea, el comentario. Que él se come, pobrecito, que se come el burrito en 5 minutos, güey. Sean serios, por favor, muchachos. Dice, buenos días, mi vale. Así estamos todos los del Paso Disposo. El domingo, ya para las 6, tenemos que irnos a dormir. ¿A qué horas empiezan, carnalito, ustedes? Todos los que andan con lo de la basura. Que por yo he escuchado que les va muy bien, ¿eh? A ver si lo están aplicando por ahí. Dice, buenos días, mi vale. No, ese vato que dice que se tiene que comer un 5 minutos. Ay, güey. Oye, dice por acá, dice, buenos días, mi vale. Sin decir dónde ni el nombre, acá en el jale tenemos una hora de lonche. Dice, espérate, esto se está poniendo interesante, muchachos, ya hasta me olvidé del mundial. Dice, acá en el jale tenemos una hora de lonche y muchos vatos comen en 15, 20 minutos en friega. No se para. Yo sí agarro mi horita completa, son 8 más una de comida. Oye, esos vatos, qué rollo, ah, en serio. Mira, ahorita que dices, carnal, ya no hay que decir nombres. Eso, o sea, hay gente, ¿cuántos no conocemos que es verdad eso lo que dice este vato? Es una hora de lonche y estos vatos no paran. Al menos que lo hagan porque les dé hueva, amigo. Y al final la empresa, pues no. Al menos que lo hagan porque les dé hueva. Dice, antes de ya tengo aquí con música, muchachos. Dice, mi vale donde trabajo. Se supone que es una hora de comida para nosotros en administración.
pero a veces nomás salgo en el escritorio y todavía no la hacen de emoción. No, hombre, muchachos, ¿qué les digo? ¡Ey, coméntame, coméntame! Es la que buena 97.5, el reloj marca las 8:28. Te hacen trabajar tus 8 horas y te obligan a estarte. Yo no entiendo ese arquitecto. ¿Quién inventó eso? O sea, ¿quién inventó eso? Aquí vas a estar de 9 horas porque es una hora de comida. Oye, porque, o sea, dame mi media hora de comida en mis 8 horas. Hombre, te digo, coméntamelo, quéjate. Hay que quemar aquí la de que quieres quemar. Quema la maquila donde estás, mijo. No te quemo yo. Quiero escuchar dónde están tratando mal para nunca ir. Oye, 8 de la mañana con 28 minutos, es la que buena. Te saluda al Vale 97.5. 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
1: ¡Eso! Bienvenidos sean todos ustedes a esta 5975. Gracias por estarnos acompañando a disfrutar de este martes. ¡Buen día!

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Saludos ahí para Felipe, también ahí para Carmina, de parte de Gustavo. Gracias por acompañarnos. Recuerde que si usted se quiere reportar el día de hoy, quiere mandar saludos, lo puede hacer a través de nuestra página de Facebook en Qué Buena 97.5. En Instagram estamos como Qué Buena 97.5 al 642-9797. O me puede buscar bajo Diana 975.

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Saludos ahí para Alberto, también ahí para Arturo, que nos acompañan esta mañana de parte de Yair. Gracias por estarnos acompañando en esta 5, 97.5.

0: 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Saludos ahí para Jorgito, Alejandro de parte de Guzmán, ahí también para Nichi González de parte del muchachón. Órale, saludos chicos, buen día. Y bueno, pues ahora sí terminamos estas 5 con su amiga,
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0: Eso, muchísimas felicidades a todos ustedes que nacieron en este 14 de julio. Si usted está cumpliendo años, santo aniversario, algo en especial, muchas felicidades, especialmente ahí para Sad Gómez, que hoy está cumpliendo 39 años. Felicidades de parte de toda su familia que lo manda a felicitar el día de hoy. Ahí para Miguel Huerta, que hoy está cumpliendo 55 años. Happy birthday, Miguel, que la pase muy bien de parte de su familia. Para Emma Solís, happy birthday, que hoy está cumpliendo 43 años. Muchas felicidades de parte de su familia que la manda a felicitar el día de hoy. Ahí también para Ventura Salgado, happy birthday. Guadalupe Galván, felicidades. Jesús Pino, muchas felicidades. Para Rebeca Martínez, también hoy que está de manteles largos. Lorraine Thomas, también muchas felicidades, Lorraine, que la pase súper. Los mejores deseos a sus amigos de 97.5, la que buena.
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0: la 97.5. ¿Qué tal? Buen día. Y bueno, pues ahora sí, rápidamente nos vamos a nuestro segmento. ¿Sabía usted qué? Bueno, ¿sabía usted que el cerebro procesa primero las imágenes, después las palabras? Así que yo sí estoy como que sí estoy de acuerdo de esto, porque yo soy la de, prefiero mejor estar viendo antes de que me estén diciendo, porque a veces como que me entran por un oído y me sale por el otro. Entonces miren nomás, para que usted se entere, las imágenes las procesa el cerebro mucho mejor que las palabras. Que las palabras se las lleva el viento, ¿no? Pero rápidamente, el reporte del tráfico, maneje con cuidado, se reporta accidente, Gateway East y Copia. Así es, entran por un lado y salen por otro, ¿verdad? Joe Barrow y Mountwood, también ahí hay accidente, es que me quedé pensando en eso, ¿verdad? Bueno, tome sus precauciones en esas áreas. Continuamos con más música en este martes, aquí en Qué Buena 97.5.
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0: ¡Qué buena! 97.5, 10 minutos y serán las 12 del mediodía. Buen día, su amiga Diana Solís con usted acompañándoles hasta las 3 de la tarde y rápidamente lo vamos a revisar el reporte de clima. Para hoy nos encontramos bajo cielos soleados. La máxima se espera en 93 grados, la mínima en 72. Hay 3% posibilidad de lluvia para este día. Vamos a ver qué sucede. Mañana incrementa. El jueves también hay un 9%. Para el viernes 18. Para el sábado 21% de lluvia. Así que ahí va. Ahí están las posibilidades de que llueva a través de toda la semana. Ok, así que actualmente tenemos una temperatura de 86 grados y prepárense porque en unos minutitos el Qué Buen Cumbiazo para que no se lo pierda enseguida aquí en Qué Buena 97.5. 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

0: Hola, 97.5, ¿qué tal? Saludos ahí para Oscarín, que nos acompaña esta mañana, para Alberto y para Susanita, buen día, que la estén pasando súper, que andan con todo moviendo las carnitas ahí, también para Miguel y también ahí para Sánchez, que también anda con todo hoy en este día. Gracias por estarnos acompañando, disfrutando del qué buen cumbiazo. Saludos también ahí con mucho gusto para Gustavo, para Jason de parte de Omar, que también nos acompañan hoy. Saludos para las, ¿qué dice? Hacienda Mecánica, para el tío José, el Chuy, el tremendísimo, el Temo, por supuesto. Gracias, Temo, buen día, gracias por acompañarnos. Alberto de la Cruz, Elizabeth Escamilla, gracias, ¿eh? Que dice, un saludo para mi mamá, por esos ricos tacos, que la quiero mucho y le mando un beso. Ahí está el besote, señora, de parte de su hijo. A ver, acá dice, saludos para mi tía Janet Huerta hasta el North Carolina, que está moviendo las carnotas. Es todo, Francisco. Un saludo para ustedes. A ver, acá para Francisco Gerardo Labrado Díaz, que también nos acompaña hoy. Gracias, Alberto La Cruz. Pick up ahí para Roberto Muñoz. Buen día, Jesse Chávez. Ahí para Zulema, de parte de Carmen, que mueva las carnitas y que le eche ganas, Échele ganas, corazón, no esté triste. Ahí para Gustavito, también ahí para Andrés, para Nikki, de parte de Luz. 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Y regreso con más música. El qué buen cumbiazo aquí en Qué Buena 97.5.
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0: Ahí está Marisol, a todas las Marisoles les mandamos un saludo el día de hoy, saluditos, ¿eh? A ver, acá dice Diana, con Francia, para campeón, así ahí está, hoy en esos momentos, así que vamos a ver quién gana, saluditos corazón, buen día, ahí para Carlos Ramírez Estrada que nos acompaña hoy, también un saludo allí para... nuestras amigas Giovanna y también allá su mami Sandra que siempre nos acompañan, que están disfrutando del qué buen conviazo. Gracias, saludos a la familia Ortega, buen día, ¿eh? Ahí también para Felipe, para Gustavito que andan con toda la actitud moviendo las carnotas, saludos para Héctor Favela, dice escuchando todos los días, gracias Héctor, buen día, que esté pasándola muy bien, ¿eh? Ahí para Felipe, para Arturo de parte de a Luis, también ahí para Adrián, Gustavo, Alejandro de parte de Sandra, para Mari, para Romy, Ezequiel, Eduardo de parte de César, ahí también para Rodolfo, para Kathy, Jackie, que nos escuchan hoy, gracias, ¿eh? Y bueno, pues el qué buen confianza estuvo presentado, esto fue una cortesía de Western Tech, visíteles en westerntech.edu. Regreso con más música aquí en Qué Buena 97.5.
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0: ¡Qué buena! 97.5, ¿qué tal? A una con 20 minutos. Su amiga Diana Solís con usted acompañándoles hasta las 3 de la tarde. Y nos vamos a nuestro consejo sabio para este día. Dice lo siguiente: dale al mundo entero la oportunidad de ver lo grande que eres tú. ¡Ay, qué bonito! Ahí está nuestro consejo para este día. Continuamos con más música para que usted siga disfrutando de este martes 14 de julio aquí en Qué Buena 97.5.
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0: cada limón y una noche contigo. 20 minutos y serán las 2 de la tarde. Y ahora sí, rápidamente nos vamos a nuestro segmento ¿Sabía usted qué? Y bueno, ¿sabía usted que las cabras tienen pupilas rectangulares para ampliar su campo visual? Fíjense nomás, Y en el reporte del tráfico, maneje con cuidado. Se reporta accidente en Gateway East y Copia. Otro accidente en Gateway West y Horizon. Así que tome sus precauciones en esa área. Y en esos momentos, España 1-0. Le va ganando a Francia. ¿Usted qué piensa que va a ganar? Todavía hay tiempo, ¿eh? Ahí me dejan saber. Continuamos con más música aquí en Qué Buena 97.5.
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0: 97.5, ¿qué tal? Buen día, las 2:22. Y en estos momentos, ¿qué cree? España 2-0. Y bueno, déjeme les digo que Julián Álvarez anunció una nueva etapa en su carrera con una gira en México que completará 5 conciertos muy importantes y pues a través de sus redes sociales el cantante confirmó que se presentará el 25 de septiembre en Guadalajara, el 3 de octubre en Puebla, el 21 de noviembre en Monterrey. Qué padre Monterrey, se imagina ir a Monterrey y ver el concierto de Julián, ¿no? Está padrísimo. El 28 de noviembre estará en Veracruz, el 5 de diciembre en Querétaro, donde pues también todavía no se anuncia qué día, pero él estará allí por en esas áreas también, ¿ok? Así que pues ahí están ciertos conciertos donde va a estar Julián Álvarez, así que si usted va a la Ciudad de México, pues ya sabe más o menos dónde él va a estar, ¿ok? Mientras tanto, continuamos con más música para que usted siga disfrutando aquí en Qué Buena 97.5. 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

0: Como la 97.5, 10 minutos y serán las 3 de la tarde. Gracias por estarnos acompañando, disfrutar de este día. Y bueno, pues muy pronto invitándoles para que nos acompañe este sábado. Vamos a estar de 2 a 4 de la tarde en Casa Buick GMC para que usted vaya. No se pierda las grandes ofertas ahí en el 6800 Montana, ahí cerca del aeropuerto. Premios y sorpresas, ¿ok? Así que yo me despido. Que pasen todos un feliz martes. Los espero mañana a partir de las 11 de la mañana. Y ahorita se van a quedar muy buenas manos de nuestro queridísimo Fer Levario con más música, más entretenimiento para todos ustedes. Así que sigan disfrutando de este martes. Continuamos con más música aquí en Qué Buena 97.5.
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Ni martes, ni te cases, ni te embarques, ni de la que buena te apartes. ¿Qué rollo? ¿Cómo andan? Te saluda aquí Ferre Vario contigo hasta eso a las 7 de la tarde. Te voy a estar acompañando poniéndote buenas rolotas. Te voy a hacer acá compañía, ¿va? También para que te reportes con nosotros y nos hagas compañía comunicándote. Queremos leerte, queremos escucharte para que te comuniques a cabina a 915-642-9797 o a las redes sociales de la que buena 97.5. Puedes mandar tu mensaje o también a mis redes, me encuentras como Fer Levario. Por ahí me mensajeas y ya te mando el saludo también para felicitar a todos los compañeros que estén de manteles largos el día de hoy. Y pues damos inicio, recuerda que a las 5 de la tarde traemos el Desmadre Mix, la hora más desmadrosa de la frontera, la hora más desmadrosa del día. Ahí con Kevin, acá alias el Mofles. Y pues vámonos a continuar con buena música, vámonos con algo de Lenin Ramírez, Todo lo fue. Y después de Lenin ya viene el enlace del reporte del tráfico con nuestro corresponsal en los aires allá, el Charlie One. Para que nos diga qué tal está el tráfico aquí en las calles del Paso. No le vamos a hacer la que buena 97.5.

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1: Buenas tardes, Fer. Charlie One Traffic, Qué Buena 97.5. Choque tenemos ahorita en Joe Barley, Montwood. Ocurrió más temprano, pero involucrando varios carros. Así que todavía lo están investigando los policías. Todavía bloqueando completamente Joe Barley y Montwood. Cuidado ahí. Para Westside tenemos Mesa y Pit. Tenemos choque aquí. Y luego tenemos Indies Este y Southern Park. Bloquean carril de la derecha. Precaución aquí. Y Caesars Ballroom 8048 North Loop. Tardeada los domingos con el grupo Tequila. Más informes al 740-9872. Es Caesars Ballroom 8048 North Loop. 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

¿Qué huele? ¿Qué suena? ¿Qué huele? 97.5. Buenas tardes. Oigan, pues andamos con todo. Y la tarde está muy... ¿qué? Bueno, estás medio sofocado, pero nubladona la tarde. Está chida. Y bueno, la raza ya se empezó a reportar, ya se andan ahí mandando mensajes. Saludos ya para Angélica Chávez y también para Mónica Contreras, que está sintonizando en Ciudad Juárez. Gracias por la sintonía. Y también al compa Luis Bernardo Ontiveros, saludos. Y también acá tenemos a una compañera, a Magdalena Rocha, que cumple años aquí, que radica en El Paso, de parte de su familia. Felicidades. Y también de parte de aquí a tus amigos de La Que Buena 97.5. También acá el Jesús dice, ponme algo de los huracanes. Ahorita, sí, te ponemos algo. Que no escuche el jefe, ¿verdad? Oye, te la pongo. También saludos allá para Pati Muñoz y para Zoraida García. Saludos. Oigan, pues vámonos con más música. Vámonos con algo... algo pues, para mover el bote, ¿no? Una cumbia sabrosona con Grupo Cañaveral. Con ella me lo olvido. Aquí a través de La Que Buena 97.5. No me le muevas.

0: la Joaquín.
1: Muchas gracias.
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1: Bienvenidos a Noti What y hoy vamos a platicar algo que pasa en el amor. Dicen que el amor todo lo puede, pero la verdad es que también necesita límites. Porque si en una relación uno siempre dice que sí para evitar pleitos, tarde o temprano ese sí se convierte en un llamearte y ahí es donde empiezan los problemas. En este NotiWatt vamos a hablar pues de algo curioso que sucede con todo este tema. Y es que existe la idea de que amar es aguantar, ceder es sacrificarlo todo por la otra persona. Pero los expertos en psicología especializados en relaciones de pareja llevan años explicando que los límites saludables son una de las bases de una relación estable. De hecho, investigaciones publicadas por la Asociación Americana de Psicología señalan que la comunicación clara y el respeto por las necesidades individuales ayudan a reducir conflictos y fortalecen la satisfacción en la pareja. Poner límites no significa querer menos, significa decir esto me hace sentir bien y esto no. Porque cuando una persona vive complaciendo a otra por miedo a que se enoje, ya no está construyendo una relación, está administrando una bomba de tiempo. Y ojo con esto, porque también existe otro comportamiento que muchas veces pasa desapercibido: manipular sin que parezca manipulación. ¿Le suena la clásica de no pasa nada cuando claramente sí pasa? O el famoso silencio de horas esperando que la otra persona adivine que hizo mal. También están frases como haz lo que quieras, que todos sabemos que en realidad significa exactamente lo contrario. Y es que estos especialistas en comunicación de pareja explican que esas conductas forman parte de la manipulación emocional indirecta. No siempre son malintencionadas. Muchas personas las aprendieron desde pequeñas porque nunca les enseñaron a expresar lo que sienten de forma directa. El problema es que con el tiempo la pareja deja de hablar con claridad y comienza a jugar las adivinanzas. Y el spoiler, casi nadie gana este juego. Lo más curioso e interesante es que nuestro cerebro suele interpretar esos silencios o indirectas como una amenaza social. En lugar de acercar a las personas, genera ansiedad, confusión y discusiones que pudieron evitarse con una sola frase: necesito hablar contigo. Y espérense tantito. Y es que al final, las relaciones más sanas no son las que nunca discuten, son las que pueden decir las cosas de frente, poner límites sin culpa y aceptar que un no, no siempre significa falta de amor. Porque seamos sinceros, si tu pareja necesita poderes de adivino para entender lo que quieres, el problema no es la comunicación, es el guión que alguien se está inventando en su cabeza. Ahí les dejo la reflexión. Continuamos con más música a través de La Qué Buena 97.5. No le muevas.
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17: Buenas tardes, Fer, Charlie One Traffic, qué buena, 97.5. Lloviendo en muchas partes del paso, haciéndolo peligroso. Y tenemos choques, quizás por esa razón. I-10 West y Trowbridge, tenemos ahorita choque, bloqueando carril de la derecha. US 54 Norte y Dyer, tenemos choque, embotellando el tráfico pesado hasta Ellerthorpe. Tenemos todavía el choque en Joe Valley, Montwood, están investigando. Downtown Oregon y Overland, tenemos choque con heridos. Paisano y Chelsea, tenemos choque. Reynolds y Durazno, choque. Y 10 Este y Copia, choque. Muchos choques ocurriendo por la razón de que está lloviendo. 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
1: Bienvenidos al Qué Buen Chisme y arrancamos con una historia que sigue dando de qué hablar. Tammy González, papá de Cristian Nodal, salió públicamente a defender a Ángel Aguilar luego de que todas las críticas que han recibido desde que hizo pública su relación con el cantante. Durante un encuentro con la prensa, aseguró que mantiene una muy buena relación con su nuera y dejó claro que, hasta donde él sabe, no existe ninguna crisis matrimonial entre ellos, como se ha estado diciendo en las redes sociales. Sus declaraciones rápidamente se hicieron virales y, como ya es costumbre, las redes se dividieron entre quienes apoyan a la pareja y quienes siguen cuestionando cada uno de sus movimientos. Y ahora sí nos pasamos con otro chisme, una noticia que emocionó a los fans del teatro musical. Después del éxito que tuvo la serie Mentiras, ya es oficial que Dana Paola se integra al elenco de Mentiras All Star. Con esta confirmación, compartirá escenario con Belinda y Mariana Treviño, reuniendo a tres de las artistas más importantes del momento en una misma producción. Desde que se dio a conocer la noticia, las redes sociales no han dejado de hablar del proyecto, que promete convertirse en uno de los espectáculos más esperados del año. Y quien nunca deja de hacer ruido es el Sol de México. Con eso cerramos nuestro Qué Buen Chisme. Y es que el cantante Luis Miguel volvió a aparecer en los titulares tras darse a conocer un nuevo conflicto legal relacionado con Paloma Cuevas. Aunque hasta el momento no existe una resolución definitiva, el caso ya está generando conversación y vuelve a demostrar que la vida personal del llamado Sol de México sigue despertando tanto interés como su carrera artística. Cada movimiento alrededor del cantante termina convirtiéndose en tendencia, y esta vez no fue la excepción. Y hasta aquí nuestro Qué Buen Chisme, y recuerda que para mantenerte al día con las últimas novedades del mundo musical y los chismes más calientes del espectáculo, sintoniza la Qué Buena 97.5, porque aquí es donde el chisme suena más bueno.

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0: ¡Qué huele, qué huele, qué huele, qué huele! Bienvenidos al Desmadre Mix a través de la Qué Buena 97.5. Mi Kever, ¿cómo andas?
1: Yes, sir, buenas tardes, mi Fer. Listote para darle otra hora de puro desmadre. Está bonito el clima.
0: Lluvioso. Un poco sol, medio nublado, bien raro el clima.
1: Está bien raro el clima.
0: Estaba pronosticado, pero bueno.
1: Está tóxica la clima, la Mother Nature.
0: Pero chido que nos llovió.
1: Sí, está bien.
0: Para que manejen con cuidado, por
1: sí,
0: favor.
1: Sí, conduzcan con cuidado, chavos, por favor.
0: Hay una gotita de agua allá y todos están haciendo un desmadre.
1: Un desmadre en la calle, un desmadre en el radio.
0: Pongan atención.
1: Pónganse ready.
0: No pongan a eso playlist, pónganla qué buena para que vayan escuchando y no se preocupan de nada hasta que lleguen a la casa. ¿Va?
1: Exacto, no le tengan que andar monqueando al radio y nomás súbanle y puro party. Ay, no. Sí, mi gente, pero ya estamos listos para darle el desmadre mix. Si tienen saludos, mándenmelos a mi Facebook, que es Nick Kerber Ramírez, o mi TikTok Live es Kerber 915. También de Fer Levario por Facebook, e Instagram. Y luego también de la Qué Buena 975 por Facebook y Instagram.
0: Kerber 915.
1: Para que no me pierda.
0: Uy, sí. ¿Dónde eres? Voy a empezar para que manden sus saludos. Vamos a darle machín a esta hora desmadrosa con buenas mezclas.
1: Yes, sir. Me pidieron unas rolas de Karol G este first half. So vamos a aventarnos unos rolas de Karol G, Becky G. Para las buchonas, ¿no? ¿Cómo se llaman? Las bichotas o buchonas.
0: Las bichotas.
1: Aguas,
0: porque a veces sale lo pocho y a veces la
1: riego. En la riego, sí. ¿No?
0: Después nos cancelan.
1: Nos cancelan.
0: Ya ves que a Pedrito Sola ya me lo andan cancelando. Aguas con lo que dice.
1: Sí, ya sé. Me tengo que portar bien, chavos. Bueno, Bifer, pues, ¿qué más tenemos? ¿Es todo listo para arrancarnos?
0: Pues ya, chido. Pues dale, estás pegando, tú dale.
1: Sí, vamos, pues.
0: Súbale.

0: Y continuamos con el Desmadre Mix a través de la que buena 97.5. ¿Qué rayo, mi mofles? ¿Cómo andas?
1: Yes, sir. Andamos bien tranquis. Como que la weather y las rolas andamos bien chido, Juan. Pero ahorita comentamos con más desmadre.
0: Ahorita en este break voy aquí a la tiendita de la esquina y te traigo un regalo.
1: Es un regalito.
0: A una fría. ¿Qué te parece?
1: Un agua fría.
0: Cálmate. Un agua fría para que te hidrates.
1: Una friota.
0: Como los partidos. Pausa de hidratación.
1: De hidratación, ya, hydration break, guys. Pero sí, déjame volver los saludos, mi Fer, antes de irnos a los comerciales. Un saludazo a nuestra amiga Nenita. Saludos a Yoyi, ya se reportó temprano.
0: Saludos, Yoyi.
1: También a nuestro amigo Samuel, saludos. También a nuestra amiga Maribel, que nos escucha desde Louisiana. So, acuerden que nos pueden escuchar por quebuena975.com y también nos pueden escuchar por el iHeartRadio app. Y también otro saludazo a Serenity García, que anda en la limpieza. Con las rolas, saludos, Serenity. También a nuestra amiga Jackie, también se acaba de reportar. Saludos, guys.
0: Saludos. Yes, pues ya estamos listos para irnos con Charlie Juan, que ya está con su enlace para pasarnos el reporte del tráfico.
1: Ok, ok.
0: Vámonos.
1: Échale, Charlie.
0: A ver, chípale.
2: Buenas tardes, Fer y el Mofles. Charlie One Traffic, qué buena, 97.5, lloviendo en muchas partes del paso, haciéndolo peligroso, especialmente en el freeway. Aquí donde tenemos el choque I-10 Oeste y Trowbridge, I-10 Oeste y Trowbridge, and it's dangerous. Tenemos este choque bloqueando carril de la derecha, el tráfico bloqueado hasta Airway, Pasacatas, I-10 East y Piedras, el I-10 Este y Piedras, tenemos choque bloqueando carril de la derecha, tráfico pesado hasta Downtown, Pasacatas aquí también. Choque tenemos ahorita Donovan y Mesa. Mucha precaución con las condiciones de lluvia. 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
15: ¿Qué opciones tiene el beneficiario cancelado de TPS para permanecer en los Estados Unidos? La abogada Vanessa Frank nos explica.
16: De nuevo, sus opciones son las mismas de siempre. Si tienen algún familiar que les puede tramitar, si sean menor, un padre, ciudadano o residente, un esposo, esposa, hijo, hija, hermano, hermana, que les podría tramitar.
14: Un mensaje de esta emisora y de la redhispana.com.
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0: Qué romántico me resulté, ¿eh? Hasta yo solo me sorprendí.
1: Oíle nomás.
2: No se te va a caer el pelo.
0: Ya se me está cayendo ya por mentiroso.
2: Oye, pues ya tenemos que despedirles. Madre Mix, manda tus saludos ya para...
0: Ya sé, tengo un saludo para nuestro amigo Don Juan, que se reportó el Magic de Amazon. Saludos a todos los de Amazon que nos están escuchando. Osito, saludos también a Jules, también a nuestro amigo Samuel desde Ciudad Juárez se reportó. Saludos, guys. Póngase trucha con la lluvia y pues nos vemos mañana con el favor de Diosito y se portan bien, chavos. Se quedan con el Fer.
2: A eso de las 5 mañana y pues no me le muevan. Voy a seguir con ustedes hasta eso de las 7 de la tarde. Vámonos a un corte comercial y móviles.
0: Yes, sir.
2: Bueno, chavos, mañana jueves. Ah, no, mañana miércoles.
0: Mañana es miércoles, ¿cómo andamos?
2: Es que yo quiero que sea fin de semana, se vale.
0: So, dale, okay.
2: Y si mañana es jueves, y punto.
0: Usted, dale, usted.
2: Así. Vámonos, pues, un corte comercial. Vámonos.
0: Chao.
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